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1: Adelante, adelante, CH, aquí PH, adelante.
2: Adelante.
1: Aquí quiero confirmar sobre un comentario, si es afirmativo, sobre un trance de lamas hacia la persona de Dino Gay. Confírmame eso, CH.
2: Afirmativo, afirmativo, PH. Con eso fue que pagamos la luz en el apartamento para poder usar el estudio y me compré una tarjeta de sonido con eso. Adelante, cambio.
1: Es cierto también el comentario de que usted transó a Calvito, cambio.
2: Afirmativo, con eso fue que me pagué la peluca y me compré un BM, cambio.
1: SH, también confírmeme el comentario acerca del robo de regalías hacia la persona del gato, cambio.
2: Afirmativo, PH, esas regalías están estacionadas en el garaje ahora mismo, adelante.
1: SH, es la famosa Cherokee.
2: Afirmativo.
1: Buen carro, SH. Óigame, y el joven este que le llevé la mujer para Miami en el 98, ¿cuál es el comentario, cambio, SH?
2: Bueno, aparentemente de este señor no tengo mucha información. Te recomiendo pues que te comuniques con Imancito. Adelante.
1: Oiga, y una última cosa, el comentario fuerte que está en la calle sobre el cholo Emparerator que le robó una lana, cambio.
2: Bueno, aquí entre nosotros, PH, afirmativo, ¿cómo cree usted que sobreviví? Compré carro y compré qué todo este tiempo si no he vendido squad, ni pentágono, ni exorcismo, coño, cambio.
1: No se me empute, no se me empute, fuerte, fuerte. Lo voy dejando porque el avión va arrancando. Tengo que correr a rescatar mi ventana, a coger

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0: Multimillo Records, Ay, el verdadero químico, W con Yandel de Cowboy.
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0: Se graba esta rolita inédita de las composiciones de un servidor a dueto con mi compa Panther Bélico.
1: Se llama Solitario, compa Berlán. Ahí le va, plebes, dice.

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2: Oye.
3: Pero, yo te dejé todo claro. ¿En qué habíamos quedado?

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cerrar este capítulo, quiero tomar un momento para agradecer. Han sido 20 años de lucha, de sacrificio, de gloria y de elecciones. 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No por casualidad, sino por destino. 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A mis fanáticos, ustedes son el latido que mantiene vivo mi nombre. La razón por la que, dos décadas después, mi voz aún corta el ruido del mundo y mis palabras siguen encontrando hogar en sus corazones. Gracias a los míos por sostenerme, gracias a Dios por guiarme y gracias a la vida por permitirme llegar hasta aquí. Este disco cierra un capítulo, pero también proclama lo que soy. Después de 20 años, sigo firme, sigo eterno, sigo vigente. Yo soy Arcángel, la octava maravilla.

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2: 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Agradezco otro día de vida, la salud que le das a mami, a papi, a mi hermana, a mis hijos, mis sobrinos, a esa gran mujer que me ha tolerado por tantos años. Por favor, también protégeme a mis amigos. Los considero hermanos. 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

0: Bendice alma mía al Señor y bendiga todo mi ser su santo nombre. Bendice alma mía Jehová y no olvides ninguno de sus beneficios. Él es quien perdona todas mis iniquidades, el que sana todas mis dolencias, el que rescata del hoyo mi vida, el que me corona de favores y de misericordias, el que sacia de bien mi boca, de modo que me rejuvenezca como el águila. Muy buenos días, El Salvador, pueblo amado por nuestro Dios, tierra de justos, de benditos. Gracias, Señor, por este nuevo día, donde tus misericordias son nuevas, donde podemos adorarte y alabarte libremente. Gracias por El Salvador, tierra bendita de multiplicación y de bendición, Señor. Gracias por estas semillas sembradas en justicia, que son las oraciones, y que tú multiplicas al 100 por 1. Gracias por este cielo bendito de milagros. Gracias, Señor, porque podemos vivir confiados, porque tú reinas en El Salvador. Gracias por nuestro presidente, lo bendecimos. Bendecimos su familia, bendecimos su gobierno. Te pedimos que lo guíes en integridad y en tu luz. Tu palabra es tu luz. Gracias, Señor, por este nuevo día donde nos encontramos contigo con bendiciones hasta que sobreabunden. En el nombre de Jesús, muy buenos días a todos.
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1: Paren todo. La temperatura sube y el ritmo también. Si tu tarde se siente aburrida.

0: Bendice, alma mía, al Señor y bendiga todo mi ser su santo nombre. Bendice, alma mía, Jehová, y no olvides ninguno de sus beneficios. Él es quien perdona todas mis iniquidades, el que sana todas mis dolencias, el que rescata del hoyo mi vida, el que me corona de favores y de misericordias, el que sacia de bien mi boca, de modo que me rejuvenezca como el águila. Muy buenos días, El Salvador, pueblo amado por nuestro Dios, tierra de justos, de benditos. Gracias, Señor, por este nuevo día donde tus misericordias son nuevas, donde podemos adorarte y alabarte libremente. Gracias por El Salvador, tierra bendita de multiplicación y de bendición, Señor. Gracias por estas semillas sembradas en justicia, que son las oraciones, y que tú multiplicas al 100 por 1. Gracias por este cielo bendito de milagros. Gracias, Señor, porque podemos vivir confiados, porque tú reinas en El Salvador. Gracias por nuestro presidente, lo bendecimos. Bendecimos su familia, bendecimos su gobierno. Te pedimos que lo guíes en integridad y en tu luz. Tu palabra es tu luz. Gracias, Señor, por este nuevo día donde nos encontramos contigo con bendiciones hasta que sobreabunden. En el nombre de Jesús, muy buenos días a todos.
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3: Las 7:03.
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3: Así es, la reina de las sopas instantáneas, Maruchan, nos presenta el reporte del tráfico. Y es que me decían, o me mandaban también una fotografía diciéndome, Tani, así la bajada del Colón, la verdad se mira bastante tranquilo para ser día lunes, me dice. Ey, eso es cierto, para ser día lunes, bastante tranquilo el tráfico, quieras o no. Como que no hemos regresado todos o no han regresado todos a estudiar. Me dice acá, Dani, así la... Uy, el BMT sí está algo topadito, vos. Algo topadito. Jorge Aldana, buenos días. Me manda fotografía acá. Uy, el tráfico de Santana Norte, viniendo de la zona norte, dímelo. Uy, espérame, ¿por qué no se escucha? Ah, dale.
4: Bueno, hola, buenos días. Saludos, Ruta 51 de Santana Norte, que andamos siempre con todo ahí activados en el 105.3 de estéreo. Por ahí reportando el tráfico, a esta hora de la mañana, sector de Santana Norte hacia el centro. El tráfico pesadito, hermanos, de paciencia por ahí.
3: Sí, Jorge, eso estoy viendo en la foto que me estás enviando. Tráfico bastante pesado viniendo de la zona norte, así que... Ya escuchó por ahí, ármese de paciencia y a reportarse 7762-7897. Si tiene más reportes por ahí, hágamelo llegar, por favorcito.
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ay, ¿qué tal se está yendo? Ya en el regreso a ya lo cotidiano. Qué bonito aquellos que tuvieron puente y no van a trabajar desde el 5 y se van a presentar el día de hoy. Qué rico. En Santana Norte era, papi, el tráfico pesado en Santana Norte. Viniendo de la zona norte es. No sé a dónde más hay tráfico, repórtemelo. Yo en lo personal en la mañana no vi mucho tráfico.

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poco referente a los resultados de la Liga Mayor, la Superliga del Salvador. Cuénteme, ¿fue a Cyberland? ¿Fue a Terror Circo? ¿A dónde fue? ¿A dónde fue? Cuénteme.

Mira, dice acá Oscar, yo fui a terror, si fui con mis hijos, dice. La cosa más que todo es ir de noche, nosotros fuimos de día, dice. Y no nos pareció mucho, me imagino que la noche es mejor. Sí, no, es que sí tendría que ser más que todo en la noche, pues. Yo estaba viendo unos videos, fíjate, de así de día, en la cual hay lugares donde se mira la mucha luz natural, pues. Sí, tendría que ser de noche. Fíjate que yo a Terror Cívico, desde que se está creando Terror Cívico, nunca he ido, fíjate. No sé qué tal. Pero sí, me imagino que el ambiente tiene que ser de noche, pues. ...776-2-7897... recuerde el número.

Buenos días, Dani. Dice, qué bonito escucharte temprano. Te vi en el desfile en el Congo. Dice, ey, ahí andábamos el sábado. Ey, qué chévere. Saludos para toda la bonita gente del Congo. Ey, me di cuenta que tenemos muchos oyentes por allá, en serio. Muchos oyentes. Yo te vi en un en vivo, dice Sofi, en serio. Así me contaron. ¿Y yo qué? No, pero gracias, en serio. Allá a todo el personal de la alcaldía de Santa Ana, gracias, en serio, por la invitación. La pasamos de lo mejor allá en el desfile del Correo del Congo, con todo el bonito ambiente, todas las bonitas personas que nos encontramos. Así que bendiciones. Hola, Isa, buenos días. Buenos días, Tani, dice, qué bueno escucharte. Muchas bendiciones en ese día. Buenos días, Isabel, para ti también bendiciones. Ya, démosle con todo, Isa, arrancando día lunes, ya. Después de eso voy a una pequeña pausa. Si tiene más reporte del tráfico,

ya hoy sí creo que regresaron todos, ¿verdad? A estudiar. Hoy sí, ya regresaron todos. Ya de manera formal, luego de las vacaciones. Hubieron instituciones que se tomaron vacaciones desde el 23 de julio y regresaron hasta hoy. Hubieron unos, bueno, yo creo que los sectores públicos, por orden de la ministra de Educación, se les dio desde el 3 hasta el 7. Bueno, hasta el día de hoy, pues que regresan. Algunas instituciones esta semana que pasó fueron 2 días. Tuvieron 3 días libres. Otras por ahí que tuvieron 4 días libres y fueron viernes. Y así sucesivamente, pero ya volvimos a la normalidad.

0: Recuerde el número de WhatsApp 7762-7897. Si tiene más reportes, hágamelo llegar, por favor. Quiquito temprano también nos reportaba el sector. ¿Y cuál sector es este? Espérame. No, hombre, estoy yendo del Santa María hacia la Ceiba, lo que les mencionaba. Y en ese caso sí, un tráfico bastante pesado. No sé cómo estará a esa hora de la mañana. Si alguien anda por allí, hágame saber el reporte del tráfico, que ahorita venimos con un reporte también. Así que es su oportunidad de que reporte el tráfico, dependiendo de dónde se encuentre. Vamos a una pequeña pausa. 7 de la mañana ya con 31 minutos. Esto es El Relajo, Danilo en cabina. ¡Ey, vamos rumbo a las 12! Rumbo a las 12. ¡Ey, mañana vengo temprano también! Mañana sí, 6 de la mañana, puntualito. Ya vamos a ver de qué platicamos por ahí. Así que voy a pausa, ya vengo.
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1: 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Son las...
2: Las 7:33.
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6: Por supuesto, gracias a Rojamina, vamos al reporte del tráfico. Y es que por acá, Pedro Elías, buenos días, ¿qué tal? ¿Cómo estás?
7: Hey, mire, don Dani, informándole que el tráfico
6: sí
7: es del redondel de La Ceiba.
6: Ajá.
7: Al redondel Santa María, pasando hasta por Ramblas. Pasando de Ramblas, llega el tráfico yendo así para San Salvador. Está pesado ese tráfico.
6: Pesado el tráfico, entonces, yendo para San Salvador. Ok, recordemos.
7: No hay accidente, ¿verdad? Sino que es puro tráfico.
6: Sí, me imagino, Pedro. Recordemos que estamos regresando ya a la normalidad. Hoy volvemos de vacaciones. Muchos ya vuelven a clases, muchísimos. Ya están en clases incluso. Entonces ya el tráfico ya se torna de manera normal. Jorge Medina, buenos días, don Dani. Oh, dice, tráfico bajando el BMT y me manda un video. Sí, hey, pero mira, está algo fluido, ¿verdad? O no sé si por ahí se detiene, Jorge. Sí, ya vi que más adelante hay tráfico y está detenido. Gracias, Jorge Medina, gracias, Pedro Elías. Por aquí también Carlos me dice, tráfico ya bajando el Colón, me dice, ya se mira bastante pesado. Dímelo, Jorge, veo que estás grabando un audio por ahí. Así que ya escuchó, del redondel Santa María yendo al redondel de La Ceiba, el tráfico llega hasta Ramblas y está bastante lento y está detenido, me decía por ahí Pedro Elías. Jorge me dice, hay tráfico bajando el BMT. Dani me dice, está bastante pesado. Me manda un video por ahí. Ey, es cierto, el tráfico está bastante pesadito en esa zona. Aquí me manda una foto también de la 30. Bueno, la 31 se mira un poco despejada, por lo menos en la zona donde vas. Sí, quiero ver. Sí, esa zona se mira despejada.
8: Sí, don Dani, la verdad que está fluido. Está bajando, se está moviendo. Y el tráfico que está ahí en Atudo.
6: Ajá.
8: Es porque ahí está uno del BMT.
6: Ah, okay.
8: Cabal en la Y, la calle que donde está la gasolinera prácticamente, está deteniendo el tráfico que viene de Ciudad Paraíso, perdón.
6: Ajá.
8: Está dejando pasar los que vienen de las Ramblas y luego detiene ese tráfico y deja pasar a los otros. Por
6: y
8: eso
6: viceversa.
8: Está
6: mal el tráfico. Ok, gracias. Yo siento, referente a eso que decís, Jorge, yo siento que sí, de igual manera en los redondel, yo siento que no tendrían que hacer los saltos, fíjate, o detener el tráfico como tal, porque el redondel tiene su función, pues. Pero gracias, Jorge Medina, por ese dato. Y escuchó ahí personal de gestores de tráfico o de tránsito ahí en el sector de La Cuchilla, ahí en Atudo. Gracias por los reportes, people.
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6: 7:41
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Vamos a hablar rapidito de los resultados de la Superliga Salvadoreña, la Liga Mayor de Fútbol. Y es que Metapan de momento sigue con su invicto en el torneo actual. Isidro Metapan lleva 10 puntos. Se jugó allá en la Ciudad Calera. El día viernes, el partido contra Águila. A las 7 de la noche, ganando Metapan 2-1 a Club Deportivo Águila. Águila que... Nacas, una pérdida, un empate y un gane lleva Águila. Isidro Metapan con 10 puntos se posiciona en el primer lugar con 4 partidos, conste, 4 partidos. De ahí Inter Santa Tecla le pegó al equipo de la capital. El equipo de la capital que estaba alardeando que ahí otra vez, que no sé qué, que iba a saber que era Santa Tecla. Perder varias páginas tirándole mucho hey a Santa Tecla. Santa Tecla calladito. Le pega 2-0. 2-0 y se posiciona en la cuarta posición, también ya con 4 partidos, y se posiciona con 6 puntos. Cacahuatique en un partido aburrido, en el cual fuerte San Francisco le hizo frente desde el minuto 5, parece. Minuto 5 por ahí, de jugar nada más con 10 hombres, y Cacahuatique no pudo. Termina un empatando, un partido de verdad desastroso, 0-0, y qué barbaridad. Platense le pega 2-0 a Inca Aruba. Platense que se posiciona en la, en el quinto puesto con 3 partidos, tiene uno pendiente todavía. O sea que puede desbancar a Faz de esa posición. Faz empata 1-1 con Balboa. Qué partido el de Faz, en serio. Partido el de Faz, más flojito, pero salió con el segundo equipo. Salió con el segundo equipo empatando 1-1. Y está en la tercera posición ya con 4 partidos. Con 7 puntos, Firpo gana 2-0 a Limeño y se posiciona en el lugar número 2. En la segunda posición, tiene 3 partidos, todavía puede empatar a Metapan si llegara a ganar su partido número 4, el partido que tiene pendiente. Las posiciones yo se las doy con gusto. Isidro Metapan con 10 puntos, 4 partidos jugados. Primer lugar, Firpo 7 puntos, 3 partidos jugados. Club Deportivo Faz 4 partidos jugados, 7 puntos. Santa Tecla 6 puntos con 4 partidos jugados. Platense tiene un partido pendiente, se posiciona en el lugar número 5 y tiene 5 puntos. Cacahuatique 4 partidos ya jugados. En la sexta posición con 5 puntos. Municipal Limeño en la séptima con 4 puntos, 4 partidos jugados. Alianza, 2 partidos jugados, 3 puntos en la octava posición. Águila en la cuarta posición con 3 puntos. Balboa con 3 puntos también en la décima posición. En el 11, Fuerte San Francisco. Y en la posición número 12, Incarúa, que no ha huelido nada en los sub 4 partidos. Ahí está la tabla de posiciones. Dice, buenos días, don Dani, qué lindo escucharlo. Ay, para mí también, terror. Buenos días, papi. Ya tarde y la cola desde la Diana. ¿Qué? Molina desde... En serio, hasta ahí está la cola. Hey, tráfico, entonces nos reporta Molina. Hasta la Diana está la cola, viniendo de Ciudad Real o Chalchuapa, Huachapán, de donde usted venga. De la zona oeste. Allá del viejo oeste, hasta la Diana llega la cola. Justo ahí va Molina ahorita.

qué canción esta voz. Uy, oye. Dele volumen ahí en el tráfico, dele volumen. Dele volumen. Dele volumen, tópelo, tópelo, niño, tópelo. Tópelo, tópelo, dale más volumen, vamos más, dale, dale, dale, dale, dale.

0: Mira, gordo, fíjate que hay tráfico hasta la Diana, porque un bus de la 218 y un camión han chocado justo casi antes de llegar a Redondel, quizás como unos 50 metros antes de llegar a Redondel. Hay un accidente, por eso es que está la cola hasta allá la Diana. Precaución ahí para los que pasan por acá siempre.
1: Ok, papi, gracias. Gracias, gordo, gracias, gracias, gracias. Hey, yo sinceramente no es para decirme los stories, si para descongestionar el tráfico o para hacer más tráfico, dice. Fíjate que yo te soy sincero, terror, y sí lo quiero decir. Hey, a mí me molesta que se pongan en el Redondel, fíjate, y que no dejen que el Redondel haga su función como tal. Igual para mí, yo lo sigo diciendo, los conos acá en metro favorecen a los que vienen de la Independencia nada más. De ahí no favorecen a nadie más. Wilber Miranda desde la USA me dice, buenos días, mis muchachitos. Saludos desde Tulsa, dice, Oklahoma, con un gran calor, más de 100 grados Fahrenheit. Gracias por la buena programación y las buenas vibras, dice. Hey, ¿cómo anda el mejor equipo de Santa Ana? El 11 Lobos, dice. 11 Lobos, no sé cómo. Hey, el 11 Lobos está en segunda todavía. A mí lo que me molesta es que existan ellos de hey, terror. ¡Espérate, hombre! Love Generation, me pediste, papoya, ahí te la tengo ahí. ¿Qué hizo en su fin de semana? Ya vamos a platicar por ahí. No, voy yo. Quiero ver. El sábado anduvimos allá en el desfile por acá. Es más, por acá Pedro me preguntaba esto.
2: Hey, don Dani. Oh, buenos días, don Dani. ¿Qué tal le pareció el desfile en el Congo, don Dani? Oh. ¿Cómo estuvo eso? ¿Cómo estuvo?
1: Ey, fíjate que... Ey, qué chévere, la verdad, bo, estuvo chivo. ¡Estuvo bonito! No, fíjate, no, terror, fíjate cómo le fue en el desfile. Tiró. No, fíjate, nosotros solo íbamos animando. Nosotros íbamos encabezando el desfile. Primero iba un pickup de la alcaldía donde iba el sonido y de ahí íbamos nosotros y de ahí atrás de nosotros solo el desfile. Pero la verdad, bastante chévere, vos. Bastante chévere. So bonito allá. Yo nunca había ido, te lo digo. ¡Qué calor! ¡Qué calor, en serio! Nunca había tomado tanta agua en mi vida, creo yo, como tomé el día del desfile, vos. ¡Qué calor! ¡Ey, pero qué bien nos atendieron, en serio! Saludos por ahí, si nos anda escuchando alguien de la alcaldía ahí... De Santa Ana Este. Ahí a la alcaldesa Carolina, saludos. Gracias, en serio, por la invitación. La pasamos súper bien.

0: los carros, el desfile sale de ahí de, ahí andaba Eda también, el desfile sale de ahí de, ¿cómo se llama? Del desvío cabal para el Cerro Verde. Y nosotros los carros con Benja los dejamos allá por los hospitales, ¿verdad? No, el hospital o clínica es, yo tengo esa duda. Hospital creo que es, ¿verdad? Hospital de Chalchuapa, no sé. No sé si yo estoy equivocado, es una clínica. Vaya, pero cabal como una cuadra antes de ahí los dejamos. ¿Te imaginas desde ahí? Para... Ey, pero yo me fui en Raibos. Me fue la pena, vaya, les digo yo. Ahí venían unas carrozas, va. Y yo di la vuelta, me parqué. Y venía un pica que era una carroza y venía otro carrito atrás. Yo les digo, hey, para allá van, denme en ray, les dije yo. Y se detuvo el chero, va. Y me dijo, para allá van, sí, le digo yo. Vengo de parte de Radio Soda Stereo, que no sé qué. Vámonos, pues, me dijo. Y ahí iba yo atrás, ahí. Y ahí, pues, si de ray me fui, de ray. Ay, ¿qué te pasa? Aquel me dijo, paga un tuk-tuk. No, pero bueno. Me ahorré mis tres... ¿Cuánto me iba a cobrar el tuk-tuk para allá? Unas tres coras, dos coras. Una buena solución al tráfico desde Chalchuapa a Santa Ana sería un tren junto al bypass, dice Wilber Miranda. Roger Mendoza desde Quebec, Canadá, con todo activo. Ayer Movie Drill, Quebec, Canadá. Saludos al mero DJ Danny, dice... ¡Oh, oh, oh! Ay, así andaba la Shakira también, la Chaki, ahí andaba.
1: Buenos días, Dani.
0: Buenos días, sí, baby, buenos días, papi.
1: Fíjate que ayer fuimos a las ruedas de ahí de Chalchuapa, pero no las recomiendo, brother.
0: ¿Por qué? ¿Por qué,
1: Steve? Arrepentido.
0: ¿Qué pasó?
1: Arrepentido, la verdad.
0: ¿Por qué?
1: Hay pocas ruedas. Y no están al 100, pues, no están al full, porque había unas ruedas que... Ya como quedando la patada, como quedando las últimas, ya viejo, no es hablar mal, ¿verdad? Pero si alguien quiere ir ahí a gastar su dinerito, no se lo recomiendo. Hubieron varias ruedas ahí que pues fallaron y no te volvían los tickets. La única que se veía que sí estaba mejor que todas era el Tagadá, un Tagadá pequeño que ahí, pero sí los hacía brincar a todos.
0: Ah, ya.
1: Era la única de ahí para allá. No es recomendable. Sinceramente, la regué. Hubiera ido mejor al Congo.
0: Yo te dije, fíjate. Mejor. Yo te dije, andá ahí al Congo. En el Congo, cabal en el punto, bueno, no sé si es predio. Bueno, la cosa es que allí hace... El punto, la 59, y ahí entras y ahí empezás a ver todos los puestos. Ahí está adelantito el puente, como que vas para el centro del Congo. Si no me equivoco, ahí es. Pero sí, esa información me dieron. Igual cuando preguntamos allá también. Y fíjate que la regaste. Yo te dije que fueras al Congo. Y fíjate de que no sé qué había el día de ayer. Algo había, no me acuerdo, en la programación yo lo vi.
2: Desde ayer, gordito, pasé un fin de semana bien bonito con mi familia. Fuimos hasta allá al parque Saburo Irao, en San Salvador. Y está bien bonito, un lugar bien fresco, agradable. Está bonito, la verdad, recomendable. En gasto, viejo, vale $1 las personas y el parqueo para carros se dan. Igual vale $1, viejo. Y puedes llevar tu comida, te puedes sentar tranquilito ahí, relajado. Está bueno, es recomendado, viejo. Yo ayer pasé un día muy agradable con mi familia.
0: Ey, fíjate que yo al parque... No me acuerdo si fui en excursión de la escuela, vos, a ese parque. Al Saburirao, no me acuerdo, fíjate. Sí me acuerdo que al parque de la familia nos llevaban, primero el zoológico y parque de la familia, va. Pero no me acuerdo. ¿Sabes a dónde tengo ganas de ir? He ido dos veces, Molina, y es al Parque Balboa, allá en Los Planes. Quiero ir al Parque Balboa y por lo menos ya sea temprano, después de almuerzo, al Parque Balboa. Luego ir al Mirador ya tarde-noche y de ahí agarrar para el Centro Histórico. Quiero echarme ese tour, fíjate. Quiero hacer ese tour. El Parque Balboa sí me gusta. Tiene bastantes cosas para los niños. Tiene juegos y todo. Entonces, ahí tengo ganas de ir, fíjate. Dice, buenos días, aquí iniciando la semana con la mamá de los pollitos. Saludos a mi esposa, Yoli García. Te amo, dice, de parte de Raúl González. Saludos, Dani. Oh, saludos, papi. Saludos a Yoli García de parte de Raúl González.
3: No.
0: Dice Yoli que te ama mucho.

0: había Love Generation.
1: Pero mira, pero Dani, ayer un jaripeo, Dani.
0: Eso, cabal.
1: Varios ahí extrañados ahí de vaqueros.
0: Cabal.
2: En excursión.
0: Un jaripeo. Terror y ese sarcasmo. Yo el sábado fui al centro histórico y qué bonito, igual al de Santa Ana, ajá. No, ya se ha invertido mucho, fíjate, Terror, en serio. Se ha invertido bastante. Es qué foto la que me acabas de enviar, Terror. De la Binaes, qué foto. Oh, qué bonita, vos, en serio. ¿No le tomaste foto al palacio? O al teatro, no sé. Buba, achi. Buba, toma la foto. Oh, te subiste a la mitad, fuiste a la mitad. Terror. Ey, ¿quiénes han ido a la Binaes? Así, en serio, ¿quiénes han ido a la Binaes? Ey, en serio. Fue, si os cuénteme su experiencia en la Binaes, en serio. Fue a ver cada uno de los niveles de la Binaes. Llegó hasta la terraza, hasta arriba. Oh, sí, sí, qué bonito, Terror. ¿Ya se ha dado cuenta usted que en la Binaes, en los diferentes niveles, hay diferentes cosas que nos hacen recordar nuestra infancia? La zona de Mario Bros. ¡Ay! ¡Ey, el Super Nintendo! ¿Lo vieron los que fueron? ¡Dígame! Fueron a ver toda la parte de Yu-Gi-Oh! Los dioses egipcios. Fueron a ver la parte de Harry Potter. Cuénteme usted, ¿qué parte le gustó más a aquellos que han ido a la Binaes? ¿Qué parte le ha gustado más de la Binaes? ¿Sabes que si lees un libro 30 minutos? No, no sé cuánto tiempo es. Yo no pregunté, en serio. Pero si lees un libro, tenés chance de jugar un videojuego. Dice por aquí, buenos días, papi, ya full activo, mi gordo hermoso. Yo fui a los del Congo, dice. El jaripeo estuvo mejor que el que hicieron aquí, en serio. Estuvo bueno, Eduardo. Eduardo Jordan, buenos días, papi. Mira, ayer que veo unos caballos, yo en el pasando atrás de la alcaldía, voy yo bien asustado. Tres caballos, tres jinetes iban ahí para arriba bien alzado. Pasando el semáforo en verde ahí. Dani, buenos días, acá ya activos con la mamá de los pollitos, dice Denny Martínez. Y poner la canción Destination. No sé si ya la soné, fíjate. Te la sueno cuando venga de pausa, papi. No, no le he sonado, fíjate. Chulada, dice Wilber Chávez. Ey, es que la Binaes, vaya, aquellos que han ido a la Binaes, ¿qué más vieron ustedes en la Binaes? ¿Qué les gustó? ¿Qué les pareció? Ey, es otro nivel, en serio. Ey, ahí están las esferas del dragón también. Sí, te puedes tomar una foto con un dementor. Terremoto de magnitud 6.4 en Colombia. Eso fue hoy. 8.30. No, eso fue ayer en la noche. ¿Cuándo fue, vos?

0: Buenos días, miramos en Colombia, pero eso fue ayer, ¿verdad?
1: Vea cómo quedó esto todo, Pereira.
0: Pero mira, ve.
1: Señores, buenos días.
0: Uy, vos. Qué yuca, qué yuca. ¡Ey, cabal, ahí está! Mira vos, José Carlos, qué yuca eso. Eso fue ayer, José Carlos. Hoy en la mañana fue. ¡Ey, qué yuca, vos! Ya vamos a ver más noticias de eso. Fíjate, como no he entrado a Facebook, a mis redes, no he visto absolutamente nada. Ya vamos a ver. ¡Ey, qué yuca, en serio, vos! ¡Qué yuca, qué yuca! Ernesto, ¿qué me dice por ahí? Buenos días, Dani. Yo fui el viernes con mi hijo y mis sobrinos, bien bonito todo, me dice. Mira, Ernesto, yo tengo esa duda. ¿Vos llevaste tus bicicletas o allí las alquilan? Yo, porque yo he visto varias gente que anda, bueno, sí he visto algunos niños que las alquilan ahí, ¿verdad? Algunas bicicletas, unos carritos, pero así como vos, que andabas en esas bicicletas así, ¿las alquilan o vos las llevabas de tu propia cuenta? Albert Guzmán, buenos días. Hola, maestro, salúdeme a unos franceses que andan por ahí. Gaby dice, Manon y Luna. Ey, saludos a esos franceses, entonces. Saludos a esos... No es gratis, dice, solo das tu DUI y te dan media hora. Ey, de plano. Vaya, la otra que decís eso de DUI y la bicicleta. ¿Sabes dónde quiero ir a andar en bicicleta? Porque la vez pasada fuimos, pero fuimos caminando. Y no, hombre, qué barbaridad. Es el Parque Bicentenario. Dicen que el Parque Bicentenario, vos presentas tu DUI y tenés acceso a 3 bicicletas. Si andas con tu chero, tu familia, con tu DUI te dan, alquilan 3 bicicletas gratis. Y te dan una hora para que vayas a recorrer todo el Parque Bicentenario o lo que alcances a recorrer, hijo, porque qué barbaridad eso. ¡Ey, de plano, ya vi que fuiste! Se miraba ahí, he volado ahí. ¿Qué? ¡Ey, qué bueno se mira eso, vos! ¡Qué bueno, qué bueno, qué bueno! ¡Ey, Dumbledore, ahí me da miedo! Ahí me da miedo. Todavía le tengo miedo, fíjate, cuando paso ahí. Dame, qué feo. Ey, tengo que ir a pausa, ya vengo. Ey, cuénteme, pues. ¿A dónde, Albert? Contame. Dicen, gracias los francesitos. Ey, saludo nuevamente a Gaby, Manon y Luna. Ahí en la trabazón por el Portezuelo. Ay, ay, ay. Mario Ernesto Martínez, que dice un saludo a Mundo Médico Santa Ana, la mejor empresa. Mundo Médico. Contame de qué trata Mundo Médico. Yo no lo había escuchado, Mario. Contame, papi, contame de qué trata ese volado. Déjame el mensaje. Déjame el mensaje y aquí vamos a ver. Mundo Médico, yo no lo había escuchado. Voy a pausa, ya vengo. Ya vengo.
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quiere, pues actívese. Levántese ya usted. Levántese. Barbaridad. ¿Ya vio la hora que es? 8:19 ya.

0: Banda.
1: Chévere, hey, mira, eso no sabía, mira.
0: Un saludito para toda la gente de Mundo Médico, que en esta mañana ya estamos activados, mi bro. Santa Ana, tenemos una sede en Santa Ana, tenemos en Chalchuapa, una tienda en Chalchuapa, en Metapán, Zacatecoluca y San Miguel, para toda la banda de Mundo Médico que ya está activado.
1: Hey, saludos entonces a los chicos de Mundo Médico. Hey, bailemos pues. Mire, don Dani, dice, no hace mucho fui. Sí, es que la Vinaes es otro rollo, o sea, la verdad es otro rollo. Quienes han ido a la Vinaes

esa Deadpool, Batman, que te puedes tomar la foto. Ey, terror, ¿no te pusiste los cascos de Star Wars? No me digas que no, no me digas que no. Ahí están los cascos de Star Wars y te los puedes poner.

dele volumen, pues dele volumen. Se podía, pues sí, terror. Pues sí. Sí se puede.

0: hubiera dicho:
1: yo soy tu padre.
0: Mi líder se ha reportado y anda activo.
2: Hola, hola, hola, buenos días, Daniel Eduardo. Oh, ¿qué pasó, mi líder? ¿Cómo estás tú?
0: Pasó, chico? Mi líder, ¿cómo estás tú? Aquí, mira, así, así. Mi líder, así, mira. Ey, si usted ve en el bus y no va moviendo el pie, qué aburrido, hombre. Qué aburrido. Oiga, uy, uy, uy.
2: Yo compro una foto, quiero, Dani.
1: Sé que no cabina. Sé que no cabina.
0: Si, de plano, si usted ve en el bus y no va moviendo los hombros así o el pie así, escondida. ¡Dame, qué aburrido! ¡Ey, actívese, hombre! ¡Ay, es que debo el recibo de la luz! ¡Ay, deje que la corten, hombre!
3: El viernes con Teresa y el sábado Raquel, el domingo Vanessa.
4: Qué onda, pues, Dani? ¿Qué onda, pues, brother? Buenos días, aquí con todo el power, echando los respectivos cafecitos.
0: ¡Uy, qué rico, Cristian!
4: Con el calorcito de siempre y viendo las noticias, lastimosamente, lo que le acaba de pasar a Colombia.
0: Colombia, sí, qué barbaridad.
4: Un terremoto de 7.4, lastimosamente, la están pasando mal, pues, pero ojalá Dios los ayude. Saludos, bendiciones, viejito.
0: Sí, sí, no, no, qué increíble vos. Qué increíble, en serio. Lo que le acaba de pasar a Colombia, por ahí me lo estaba reportando a su casa también. No, hombre, qué barbaridad vos. Increíble, pobrecitos. También José Carlos me mandaba fotos y unos videos ahí. Ya pasó Venezuela por eso y pasa Colombia, increíble. Fui a la Vinagre para ponerme bien. ¡Hey! ¿Por

Ey, muévame los hombros, pues, ahí, si usted va a sentar, sí. Uy, levántelo, levántelo. Ya, actívese, levante ánimo, es lunes. Ay, no, es que arrancar a trabajar. Ey, de gracias a Dios. Tiene trabajito.

Dígame ustedes, reportes, y dígame desde dónde está activo a esta hora de la mañana. Arrancando el lunes, arrancando semana. De regreso a trabajar y usted... Ay, no, es que... Ay, él es la cara al jefe.

0: Marlon, ¿qué pasó, Marlon?
1: Dani, ¡oh! Activo siempre, cargo la fe, papi, estamos con todo.
0: Estamos con todo, papi, estamos con todo, cargo es la fe activo. Ya sé que por ahí anda Jorge Aldana conectado en la ruta 51 de Santana Norte. José Carlos activo. Por ahí anda Steven Chávez también, activadísimo. Roger Mendoza desde Quebec, Canadá. Wilmer Miranda de la USA. Brenda Isa también activa. Raúl González, Pedro Elías, Denny Martínez, Wilmer Chávez. Ahí anda Ernesto Molina, Albert Guzmán, Jorge Medina también. ¿A quién más voy a saludar? Mario Ernesto Martínez ahí en Mundo Médico. Eduardo Jordan. Ahí anda mi líder, ahí anda Cristian ya en la clínica dental. El terror de las pensiones. Marlon en Carguas La Fe. Nos vamos hasta las 6 a bus.
2: Buenos días, don Dani. ¡Ah! Estamos activos, estamos activos.
0: Estamos activos en las 6 a bus activos. Dígame, ahí depende de usted que lo salude. ¿Hasta dónde lo voy a saludar? ¿Hasta dónde?

0: Hola, buenos días, Dani.
1: Hola, Cristian.
0: Un saludo ahí para los compañeros de OPC2, de Chuber, ahí especialmente para la colombiana y para el predicador del perreo.
1: ¡Ay, el predicador del peleo, el perreo y la colombiana! Ahí en operaciones de campo número 2. Los Chuber, anda activo, los Chuber, los Chuber.
2: La bota, bota, bota.
3: Dani, fíjate que dice colmillo ahí, que si le puedes poner la mona ahí.
1: Ya vamos a poner, pero es que sí se la voy a poner, fíjate. Se la voy a poner, te lo juro. Sí te voy a poner esa volada. Conmigo, sí, te lo voy a poner. No, pero es que oí quién se activó ya. Y es que si agarran la quinta con esa canción, no, hombre.
4: Hola, hola.
1: Hola.
4: Buenos días, Dani.
1: Dani,
4: años de no escucharlos, hombre.
1: Años, ¿cómo está? Barbaridad.
4: Como que ahí no llegan a trabajar, por eso no lo escuchan. Y como nos vamos para Ciberland y por eso no venimos a trabajar. Bueno, yo metí. Gerardo me dijo que dijera.
1: Gerardo fue.

0: ¿Qué quiere, mi amor?
1: La princesa.
0: Cosita.
1: Que se le antoja la reina. Que
0: mi amor. Sí, usted.
2: Pachillo, ¿qué te pasa?
0: Para nada. La que lleva así, las pestañas así bien enrolladitas. ¿Qué quiere, mi amor?
2: Uy.
0: Sí, los labios. ¿Qué quiere la niña fresca?

0: puedo ponerme la misma, de aquí cabal, entre la nuca y la espalda.
1: Sí, fíjate que normalmente ellas se agarran, bueno, si sí se cuelgan del lomo, ¿ah? O la chinea así con el brazo normalmente. Ya le voy a poner esa canción, ya le la voy a poner.
2: Que le sirvan cerveza, que le sirvan refresco.
0: Calmate, che boludo, relájate.
1: Che, loco, calmate, relájate, pibe.
2: ¿Qué va a pedir la princesa? ¿Qué se le antoja a la reina?
1: Che, no seas así, Cristian.
3: Entonces, un ice cream de perdido.
1: Ay, o sea, un ice cream. Ay. Ay. Hey, maestro, dice, hablando de ver la cara el jefe rancio, ¿no podés poner la canción? Sí, claro, viene después, cuando ponga cumbia. A las 9 le voy a poner un bloque de cumbia, ¿sí? Y por ahí Colmillo estaba pidiendo la bestia de Tarzán, la animala de Tarzán. Sí, se la voy a poner también. Hay que activarnos, si es día lunes, hombre.
2: Un helado sorpresa.
1: No, en serio, mire, ¿quién está todavía acostado en la cama? No, o sea, levántese. Pero mire, hay muchos que es de temprano, buenas 5. Levántese, qué barbaridad. Hagamos limpieza al ritmo de la quebradita, pues vaya. Uy.
0: ¿Será que me puede zampar con el palo a mí?
4: Así duro. Duro, papi. Con el palo, con el garrote.
1: Viene también, ya la tengo, ya tengo 3 en la lista entonces. ¿Cómo pueden amanecer con tanto ánimo, digo yo? Ay, la terrorina, ay no. ¿Cómo pueden amanecer con tanto ánimo? Uy. Don Dani, quiero ver cuál es esa. Ay, no, ya me tiene loca canción. Solo eso me aparece en TikTok y es que no lo veo. Hola, Carlita, buenos días. Buenos días, Carlita, saludos ahí a Tienda Tres Reyes. Bendiciones ahí. Por ahí ya también, ya se nos van a reportar de parte de Panadería Tres Reyes también.
5: ¿Dónde están los de la panadería?

0: así rapidito y venimos con un bloquecito más de quebradita y ahí vengo con las cumbias. Sí, unas cumbias ricas.
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0: de los pollitos.
1: 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Son las...
0: las 8:34.
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3: Y es que prevenir es avanzar. 8:38 a.m. Píquele, 8:38.
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0: Ey, vamos a hablar de las condiciones del clima para el día de hoy. Ey, miren, ayer se dieron cuenta que una brisita, así como que fueran vientos de octubre, ya huelía a diciembre, no sé. Una brisa bien sabrosa que sentía. Si vos estabas en un parque, en el patio de tu casa, qué rico se sentía. Dice por acá, lunes 10 de agosto 2026, mucho calor y brisas. Por la mañana el cielo se mantendrá mayormente despejado. Por la tarde se espera un incremento de la nubosidad en la cadena montañosa norte y cordilleras volcánicas, sin lluvias. Así que saque la ropa, ya, saque la ropa. Por la noche el cielo estará parcialmente nublado en la zona central, con posibilidades de algunas lluvias puntuales en sectores de San Salvador y La Libertad. El viento con velocidades entre 8 a 20 kilómetros por hora. Brisas ocasionales hasta 35 kilómetros por hora. El ambiente estará cálido durante el día y fresco durante la noche y madrugada. Las temperaturas para acá, para Santa Ana, la mínima 20 grados. La máxima 36 grados. Mire, yo les recomiendo, usen protector solar. Si usted es delicado de la piel, como su servidor, ey, usen protector solar. Ey, créame, ayuda bastante. Ayuda bastante. Hidrátese. Tome agua. Agua. Agua. Tome bastante agua. Eso le ayuda a hidratar también su piel. Tome bastante agua, en serio.
1: Muy buenos días, Danielón. Ya bueno, nos encontramos aquí activos, como siempre, con la mamá de los pollitos.
0: Buenos días, papi.
1: Y aquí, pues ya en labores cotidianas, aguantando a la Neftalina, que anda toda loca ahora. Los lunes viene toda arrebatada.
0: ¿Por qué viene Neftalina? Y esa es una muchacha nueva, la Neftalina. Anda alborotada la Neftalina. Neftalina, cosita.

Terrorina. A mí me gusta la canción de la chica fresa porque me identifico con ella. ¡Uy, Jorjito! Así está el tráfico bajando la Fray hacia el Colón. ¡Uy, tráfico pesado! ¡Uy, vos, qué tráfico, en serio! Y mira, para arriba está despejado. Gracias, Jorjito Aldana. Ahí va Jorjito bajando el Mario Calvo, va ahorita. Saludos ahí los que van en la ruta 51 de Santana Norte. La lleva Santana Norte.

0: Portezuelo. Tráfico colapsado. La cola llega ya por la tubo.
1: Uy.
2: Es el colono y borra, oreja.
3: Tráfico, qué barbaridad ese tráfico, Mario Ernesto.

0: paciencia, fíjate que ya ni paciencia, paciencia, que ese tráfico está horrible sobre la Fray, buscando hacia el Colón.
1: Mira, Jorge, ¿hasta dónde llega para arriba? ¿Hacia arriba? ¿Hasta dónde te pasa la cola? O cabal ahí en el semáforo, porque está en verde el semáforo, mira, y no caminan.
2: Mira, Daniel, ahora que mencionaste lo de bloqueadores solares y eso,
1: ¿sí?
2: ¿No te acordás que aquel, no voy a decir nombre,
1: ajá,
2: estaba yendo que dije a nadar todos los días y nadaba con unas licras largas y con camiseta manga larga también nadaba él? Porque dice que no se quería quemar. Si es negro, viejo, se va a quemar. Eso es para nosotros, la gente blanca.

0: Ese muchacho del que están mencionando con una piel de esclavo no se quema, ¿eh?
1: Ah, ya está por la 29 llega.
0: Ah, ok. Uy, casi llegando a la 31, Jorge.

¡Ey, no sean así! Morenito se da cuenta que se requemó hasta que empieza a botar la piel oscura, dice. ¡Ey, no sean así, hombre! Oiga, oiga, ¿cómo pongo yo? A la señora ahí, ve, la señora que van ahí. La ruta 51D, oiga, oiga, así ve.

0: de quienes están hablando ustedes, no sé, pero yo vi que Natán también iba a andar. ¡Ey, ey, ey! No, yo las pongo
1: a brincar, y a todas las mujeres yo las pongo a perder. Me preguntan acá, ¿y por qué no llegó DJ Natán temprano? Dice, ¿qué pasó con DJ Natán? A las viejas pongo.
2: ¡Uy, uy, uy! Qué onda, Dani? Buenos días.
1: Buenos días, papi.
2: Iniciando semana. Ey, ese vato que dicen ahí, dicen que solo chocolate blanco come, porque si come el chocolate oscuro, se muere

0: Bueno, ya que todos están hablando de ese chamaco, ¿va? Pues sí, que sí tiene color de chicharrón dorado, ¿va? Y ya con eso que va a nadar así y se echa bloqueador y todo, no, eso ya no se quema. Lo que más es que le puede pasar es que empanizado puede quedar nada más, ¿va?
1: ¡Ey, hombre! No sé de quién estarán hablando.

0: tal, Besi?
1: Hola, hola, Betty, buenos días. ¿Crees que me puedes poner la canción El Tao Tao o La Chona?
0: La Chona. Viene La Chona, viene La Chona. Voy, Besi, voy, pero vas a bailar.

0: uy, uy.
1: ¿Y vamos bailando?
0: Vamos bailando.
2: No, y yo le digo, mira, Nata, digo, mira esto, incógnito.
0: Ajá, ajá, incógnito.
2: Edita eso, yo edita el nombre. Le digo, ¿por qué te bañas con licra y con camisa manga larga? Para no quemarme, viejo, si aquí ya más tostado ya no se puede.
3: Será por la dieta que yo llevo, será porque cuido mi figura, será que mi dieta está muy dura.
4: Yo creo, de que hoy no llego a trabajar porque como ayer se metió al terror circo, hasta hoy en la mañana lo encontraron cuando dio la luz del sol. Salud. Tania, si era que me dijo que dijera.
5: Mucha carne, y un refresco grande de dieta. Es que quiero...

0: ¿Qué más tengo por acá? Nefta nos escribe, Nefta desde la USA.
1: Muy buenos días, mi rana salvadoreña. Bendiciones en este día de trabajo. Solamente quiero saber si ustedes tienen información de ese Alexander Larín. Ajá. Le terminé de tailar un baño y me quedó debiendo $5,000 el sinvergüenza ese. Ajá. Si a usted se llega a comunicar con él, dígale que no sea sinvergüenza.
0: Ajá. Alex Larín. Alexander Larín. Cinco.
2: Dani.
0: Hola, Joaquín.
2: Dani, chelito. Aunque ni tan chelito, yo te veo rojo, papá.
0: Callate,
2: rojo.
0: Requemado.
2: Mucha playa, mucho bikini, mucha arena y sol.
0: ¿Cuál? Allá nos requemamos en el Congo, pero qué rico la pasamos.

0: das cuenta, esta gente de color humilde, ¿va? Ahí está pidiéndome los $5,000 este Neftalí y no ha terminado, es mentira.
1: Ah,
0: falta.
1: No ha terminado.
0: Así que estás escuchando, Neftalí, vení, termina y te pago.
1: Bah.
0: Negra, hermano.

0: Hombre, sí, quizás hoy que estaban desarmando se dieron cuenta que ahí estaban.
1: Y esta cosa rara, dijeron, ¿qué estás haciendo aquí, Ricky? No, hombre, conoce aquí. Dale, para allá.

quién más voy a saludar? ¿Hasta qué comercial? ¿Qué taller? ¿Qué carwash? ¿Qué torno? ¿Qué comedor? Dígame, Luceda, ¿dónde está? ¿En qué colonia? ¿Qué barrio? ¿En qué cantón nos escucha? Dígame. Voy a saludar. Estamos arrancando semana, venimos de vacas. Vienen descansados, así que no les

0: Corrección, corrección. El baño ya está terminado y ese sinvergüenza no me ha querido dar ni un peso.
1: Híjole.
0: Y así quiere que le siga trabajando.
1: Vaya.
0: Yo no sé, pero es sinvergüenza este hombre. De embaldes grandote ese hombre.
1: ¡Ay! ¡Ay! No. ¡Ay, sí, neta! Eso último que.
0: De embaldes grandote ese hombre.
1: ¡Ay, qué gran hombre! ¡Ay, hombre grandote, pagame!
2: Pues, ¿deben estar molestando el chullón de llanta?

0: ya que nadie le dice, va. Si hay ninguna bicha, le dice ahí, dígate solo. Qué chulo amanecí. Qué cosita más bella la que estoy viendo en el espejo.
1: Qué chulo amanecí, qué chulo amanecí.
0: Ya, qué ricote me veo.
1: ¿Dónde se encuentra la
0: mujer? Mira esta camisa, cómo me hace resaltar la panza, ve.

0: vas a ver como Germán, el de Vecinos.
1: ¡Qué bárbaro! ¡Qué guapo estoy! ¡Qué bárbaro!
2: De embaldes grandote ese hombre.
1: ¡Qué bárbaro! ¡Qué guapo estoy! ¡Qué bárbaro!
0: Que anda tanto a las camisas y le deben resaltar la panza y el terror.
2: Mira, ve, Daniel, y aquel le da vergüenza su color de piel, fíjate. No te has fijado, para empezar, los filtros que usa en la foto, que sale todo chele. Y si vos le preguntás, él dice que él es color acaramelado. Es el color.

0: Dani, yo no sé, pero yo en las fotos que te vi, yo te veo que ya estás gordito. Otra vez, Dani.
1: Otra vez, sí.
0: Hemos dejado la dieta,
1: Dani. No, y no es broma, Isa. No es broma, dejé la dieta otra vez. Ya me estaban quedando las camisas otra vez, vos. Cállate, Isa, cállate. Ahí va la panza otra vez. Ey, pero fíjate, Isa, que no es broma. Fíjate que dejando las sodas ahí, en serio. Y no comiendo tortillas rebajé, fíjate, te lo juro.
2: ¿Y será que a qué lo invitaron al desfile de San Salvador? Porque a mí me comentaron que andaba un cipitillo color oscuro. Bueno, así parece ya. ¿Verdad que así era, Gerardo?
1: Ah, bueno, Gerardo Feno.
3: Dije yo, a lo mejor es un color que yo no me puedo en español, pues si mi primer idioma es el inglés. Y entonces un día yo allá pregunté, mire, le dije, ¿tiene color acaramelado? Me dijo, ¿a usted quiere decir negro? Me dijo.

0: Yo vi que la camisa te quería mucho, Dani.
1: Sí, me abrazaba. No se quería despegar de mí, ¿sabes?
2: Valdes grandote ese hombre.
1: Tengo que ir a pausa. ¡Ya vengo! ¡Ey, síguese reportando! 7762 7897 es el WhatsApp de la mamá de los bollitos. Repórtese, repórtese.

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3: Aburrido en el tráfico. 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

0: Oiga, oiga, oiga, oiga.
1: Respetable público, lucharán.

0: dele volumen, pues dele volumen.
1: Solo me fui una semanita de vacaciones y cuando regresa Alex me recibe. Ay, neta, te extrañé, neta. Uy, no, sí, en serio.
0: Alex,

0: Hey, Dani, ¿te gusta hacer que se liberen estos personajes, pa? Dice.
1: Yo estaba diciendo que yo soy un hombre grandote, que no sé qué.
2: Sí, pero te gusto yo, ¿verdad?
1: ¡Un golosa! ¡Ay, ya te diste cuenta que estoy grabando! Pero ya tengo suficientes pruebas. Salí del closet de una vez.

0: Ahí en el cuello, papi.
1: Uy, uy, uy, uy, dele volumen, dele volumen. Ya no da, dele más, hombre.

0: Esas mezclas son de las que se tira Tony Man y las venden en USB.
1: Ya te la busco, ya te la busco. Las cumbias son una hembra.
2: Yo no sé si se comunicó con ustedes esta semana, como yo no estuve. Entonces, no sé si se comunicó con ustedes, pero si lo vieron así medio triste era porque estaba llorando por mí. No.
1: Les pregunto yo, cada uno de los departamentos se identifican por diferentes cosas que tenemos.

Oso Santaneco, sí. Y empiezo yo. Ey, no sos Santaneco. Si no te has comido un topollillo. Allá les dicen charamusca, nosotros les decimos topollillo. Mira, me dice acá, ey, no sos Santaneco si no has comido panes chucos. Y más si son de panito, dice.

0: No sos santaneco, dice, si no te ha pegado la gloria.
1: Hola, buenos días, Daniel. ¿Cómo estamos? Ya activos aquí con los panes a la madre, siempre con sintonía de la mamá de los pollitos, deseándole un feliz inicio de semana. Gracias por su apoyo y preferencia. Bendiciones.

un saludo para DJ Dani, el único DJ que usa preservativo. Libre, independencia libre, independencia libre.

0: los santanecos nos identificamos por esas plagas que tenemos de Kia Soul por todos lados y de Santanecos.
1: ¡Uy! ¡Ey, no sos santaneco si no tenés un Kia Soul! O por lo menos te has subido a un Kia Soul.

¿Qué más tengo, Sofi? ¡Hola, Sofi! No, no, Santaneco, si no te ha... ¡Ah, cabales! Si no te ha hecho una paloma en el parque o en la catedral, dice. Ella decía, va con tu camisita así, bien bonita, bien guapo, bomba, bien chula. Y de repente, ¡fla! La paloma te bautiza. Te estrena la camisa. Ey, eso es cierto.

vamos a ver qué día lo hace. No, para el otro mejor, el otro viernes. Joshua Móvil, Joshua Móvil. Buenos días, Dani. Oh, no sos santaneco si no te fuiste a deslizar. Ay, ay, ay. Al tobogán del estadio con un cartón. Y te fuiste hasta abajo, dice. Ey, de plano. Ey, usted no es santaneco si no se ha ido a deslizar allá.

que vendían afuera del modelo, dice. ¡Ay! Y de las pichingas de vidrio, va. Las grandes botellonas de vidrio. Oye, mami. Pichingas de vidrio, va. Las grandes botellonas de vidrio.

0: Jorge Medina, dímelo.
1: Ay, don Dani, hoy que me acuerdo, bueno, yo no sé si lo hizo, la verdad que no me di cuenta, pero todavía estamos esperando a ver cuando esté comiendo frijoles molidos con papaya.
0: ¿Sabes qué?
1: ¿Qué andas ahí? ¿Ya lo hizo?
0: ¿Sabes qué? No, voy a subir un video a TikTok. Y si llega a tantos likes, lo voy a hacer, si no, no. Así voy a hacer, se lo prometo. Uy, uy, uy, uy, uy. No sos santaneco, sí que, sí que.
2: Dani Hugo, Dani Hugo, si puede, póngase el sombrero sabanero de Aniceto,
0: por favor. Uy, ya te la busco, ya te la busco. Hola, lunita azul, hola, luna azul.
3: Hola, Dani, buenos días. Feliz inicio de semana. No sos santaneco si no te has ido a bañar a Panteos.
0: ¡Sí! ¡Sí, sí, sí, sí, sí! Ha dicho Luna, sí, eso sí. Ey, no sos santaneco si no te has ido a bañar a Panteos, hijo. No, hombre, algo tenés que tener de santaneco. ¿El qué? ¿El qué?

0: Alex González. No sos santaneco si no has ido a comer a Papilandia, hijo. Sí. No, sos santaneco. Mira, algo parecido me dicen acá. Ey, no sos santaneco si no te has ido a echar una torta en la madrugada. Ey, anota el número 7762-7897. Usted que va en el bus, en el microbús, que va caminando ahí en las comerciales, nos tienen a todo volumen. Dígame usted, ey, no somos santanecos, sí. Sí que, ajá.
1: Dice Chepedrilo que si no te ha pegado un susto o una pedrada a la gloria, no eres santaneco.
0: Sí, es cierto.
1: Eres santaneco si no has ido a metro a ver culitos.
0: solo por ir a

Marlene. Ey, Marlene, ¿qué te me habías hecho? Qué bárbara, Marlene. Y he echado tierra. Hola, Dani. Oh, dice buenos días. Ey, no sos Santaneco. Si no has ido a Panteos, Zapuapan o el Sigua. Y es cierto. Si no has ido a uno de esos tres lugares, no sos Santaneco.

0: Panteo, dice el terror. ¡Ay, la fina! Hijo, agarrá la 201. O agarrá la 210, mira.
1: Seguimos desalojando Santa.

¿Dónde puedo ver? Ahí en el Sigua. Ahí en el Sigua. Ahí está. Ahí lo puedes ir a ver. Y ahí te iba vos. A bajar el montón de gradas, hijo. Sí, tenías que bajar el montón de gradas para ir al... Sí. Si no, no vale.

De mi Kia no van a estar hablando, dice Jorge Medina. Por su Kia solo. No sos santaneco si no te has ido a bañar a Carcagua. Ey, hoy lo cerraron. ¿Va que se ha cerrado? Cristian, va que se ha cerrado. Ya lo habilitaron otro.

0: después ahí sale el muchacho que está enamorado del alcalde diciendo, ay, este montón de basura que no la recoge. No, hombre, si a veces nosotros somos los chucos, hombre. Así de plano. Antonio Beltrán, buenos días, papi. Buenos días, gordo hermoso. Buenos días, siempre en sintonía de la mamá de los pollitos. Ey, no sos santaneco, ahí bien, Si no tenés una foto en el espejo de la morenita, dice. Yo me tengo que ir a tomar una foto en el espejo de Buba, en el espejo municipal de DJ Buba.
1: Dani, Dani, no sos santaneco si la gloria no te ha dado tu porrazo.
0: Sí, y buen porrazo. Sí, no sos santaneco y la gloria no te ha pegado, hijo. No, no sabes lo que es rico. Para usted, mi amor, que es 90-60-90.

0: medidas.
1: Poneme la píldora de amor, dice, cuando venga de pausa, debo el hijo de tuta también. Ey, no sos santaneco, sí, sí que, sí que. Ey, Dani, no sos santaneco, si los domingos no tomás chuco caliente con pan, dice Omar. Ey, pero ácido, ey, el chuco tiene que ser ácido, hijo, nada de echarle azúcar. Con chilitos, frijolitos, al guayste, y chuponías el pan francés. ¡Oh! ¡Manjar de dioses! Ay, buenos días, mi

0: fiesta.
1: Ey, no sos santaneco si la Pedrina no peleó con tu mamá por un lavadero, hijo. Ah.
2: Dani, yo no soy de Santa Ana, pero sí fui a Metro Santa Ana a vitrinear, a bañarme al a Panteos. Y fui a una calle donde están unas cariñosas, unas sin ley, que hay moteles. Y fui a un motel de esos de $3, me gustó esa vez.
1: Ay, ay, ay. No sos santanico, sí, sí que.
3: No tuvieron infancia, sí fueron a las ruedas y fueron a variedades de 50. Solo para no gastar mucho, solo gastar 50 centavos. No sos santanico, sí. Es que no has pedido raya en la 51.
1: No, en la 50, yo quiero ver. Yo pedí ray, pero allá en el Congo, vos, para que me llevaran hasta el inicio del desfile, ¿eh?
4: No eres santaneco si no has hecho una espera de 2 horas y media o 3 horas en el Hospital San Juan de Dios y echarte todo el tour de el hospital.
1: Ey, vas a caminar, ey, mira, ve. Te vas a echar el tour allá para ir a comprar al chalet. Y ves cada enfermo que va llegando, cada herido. Pero vos no te atienden, hijo. No sos santaneco si no conoces el Hotel California, dice Wilber Chávez. La casa de los lados. Callate, Wilber. Ahí como que... Ahí hacen masajes también, creo. De gente que llega así bien adolorida porque grita. Ah. ¿Cómo escucho la radio en línea, papi? Si tenés, si tu teléfono es Android, en la Play Store pones Soda Stereo. Es la aplicación directa con nosotros, Soda Stereo. Caso contrario, puedes poner Radio Soda Stereo en Google y ahí te va a aparecer en línea también. Pero si tenés un Android, papi, descarga la aplicación Soda Stereo. Así tal cual, Soda Stereo. Vaya, pues no te he echado tierra, dice, todos los días lo sintonizo sin falta. Lo que pasa es que a veces no mando mensajito porque soy en el doble de trabajo de lo normal, dice. Saludos y bendiciones para ti también, Marlene. Un mensajito más, voy.
5: Si no has visto al Halcón Negro, no sos santaneco. Marlene, salud.
1: El Halcón Negro. Dice, saludos, voy a complacer con el diario de un borracho. Te saludo aquí en Carcagua, dice, trabajando con la alcaldía, con todo el power, quiero ver.
6: Mira algo parecido, me dicen acá. Ey, no sos santaneco si no te has ido.
1: Ey, ya vi, qué chévere, bo. Ey, vos, yo quiero probar un dinero volado, fíjate. No es broma, fíjate, tengo curiosidad. Marlon, dímelo, con eso voy a pausa.
7: Dani, no sos santaneco y no compraste una lidociso y te la comiste en el parque.
1: Ah, sí. De plano. Ey, no sos santaneco, hijo, si no fuiste a comprar una Little Caesar y fuiste a buscar una banquita ahí al parque para sentarte. Ey, comer. No. No, mejor sabes qué, mabe, te voy a ir para el pasaje, agarrar la 216, ve. Mabe, aquí está, ve.
8: No sos santaneco si no has subido el Cerro Tecana.
1: Sí. O el Santa Lucía. Ey, no sos santaneco si no has ido al Mirador, allá del Santa Lucía. O has ido a subir allá a la cruz y de ribete tenés una foto, papá. Tenés una foto. Voy a pausa. Ey, es corta la pausa, se lo prometo, es corta. Ya vengo.
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1: Seguimos con más, 7762-7897. Estaba viendo por ahí más noticias del terremoto en Colombia. Ey, de plano, qué complicada está la situación. Venezuela aún no se recupera, porque no se recupera aún de todo lo que vivió en el terremoto la vez anterior, y ahora lo vive Colombia como tal, afectando también parte de Panamá. Bastante complicado lo que está viviendo Colombia en esos momentos. Si usted tiene algún familiar, algún amigo y se puede comunicar, hágalo. El terremoto fue sentido en Perú, Colombia, Ecuador, Panamá y Venezuela. Terremoto de 7.4 que fue a las 8.34 hora local ahí en Colombia. Apenas 3 kilómetros de profundidad nada más de la parte o de la superficie de la tierra. 3 kilómetros, te imaginas, no es nada. O sea, ahí nomás, pues. O sea, no es nada. Así que complicado. Si usted ya vio por ahí las noticias, hay videos, imágenes bastante fuertes, edificios caídos, iglesias, casas. Complicada la situación en Colombia. Bendiciones para todos los colombianos, en serio, lo que están viviendo en ese momento. Esperemos en Dios no nos llegue a pasar algo aquí así otra vez, pues ya lo vivimos ya en dos ocasiones ya. Seguimos con los mensajes. Samuel, dímelo. A mí la gloria como dos veces, pero me ha sobado la espalda, no me ha pegado, dice. Tuviese contacto con la gloria ya.
2: Si no tenés una foto de chiquito.
1: ¿A dónde?
2: Ahí en Catedral, tomada, valga la redundancia, por los fotógrafos que se mantenían ahí.
1: ¡Chu!
2: No sos santaneco.
1: ¡Sí!
2: No sos santaneco si no sabes quién fue la Pedrina. Y también si no te parieron en el San Juan de Dios. Si te parieron en otro lado, hospital privado o el seguro, ya perdiste credibilidad.
1: Sí, sí, la fina, sí, no sos inmune. Sí, no sos inmune. No, si no naciste en el San Juan de Dios, no sos inmune.

0: el otro.
1: Roger Mendoza dice, no sos santanico si no ibas a tomar chuco enfrente de la gasolinera que está abajo de Metrocentro. Solo para las leyendas a las 5 a.m. dice.
2: No sos santanico si nunca fuiste a Zapuapa.
1: Y Zapuapa, por cierto, ya lo privatizaron, ¿verdad? O ya pagás. No sos santanico si no fuiste a Panchacal, dice. Yo ya no la logré, fíjate. Solo he pasado nada más, pero ya no logré de irme a bañar.
3: Si no te sentiste pudiente solo por entrar al sexo campestre a bañarte, no sos santanico.
1: Sí. Que ibas por invitación de un compañero tuyo.

0: feliz. No sos santaneco si no vas al Cerro Tecana, dice Mario Fuentes. Ey, si nunca has ido al Cerro Tecana, no, hombre, hijo, fallaste como santaneco.
1: Se le sube la presión, la niña está feliz con la píldora de amor. La niña está feliz con la píldora de amor. Cada vez que la toma se le alegra el
0: sol. No me vaya a borrar mensajes, que tengo un montón de mensajes.
1: Ya no necesita
0: jugo de gorogo.
1: Ya no necesita sopa de caracol. Ya no necesita.
0: Ey, Moreno Ruiz, papi.
1: Ya no necesita.
2: Buenos días, don Dani, buenos días, qué bueno saludarle.
0: Día gordo, ajá.
2: No sos santaneco si nunca te fuiste a dar unas grandes amasadas en el Parque Santa Lucía, cuando aquí era solo arbusto, que hasta corrías el riesgo que te pusieran un cuchillo.

0: ¿Te acordás que ahí enfrente de la iglesia, no sé, había como tipo un escenario, ¿verdad? Algo así era.
1: El espíritu parado, el espíritu parado, el espíritu parado.
0: Te subías, pero arriba encontrabas.

Buenos días, dos o Santaneco, si no comiste pan gloria. ¡Ey! ¿Verdad que ya no está, ya no existe? ¿O sí existe, Karen? Karen, todavía existe el pan gloria. Los tamales eran ricos. No sos Santa.

No, en Carcagua, perdón. En San Juan, me había equivocado. No, en Carcagua nada, lo cerraron. Lo cerraron porque mucha basura dejaba la gente. Entonces hubo un tiempo en que Carcagua se empezó a llegar.

tiraban sopas ahí, Maruchan. Y la gente dejaba la basura ahí, entonces la alcaldía tomó la decisión de cerrarlo. No sos santaneco, sí que. Kevin, ¿qué me dice? Danny O dice, no sos santaneco, si no has pasado viendo a las niñas ahí en el Colón, dice. Tacito, no eres santaneco si no has ido al lago de Coatepeque a echarte el chapuzón y el mirador por unas bielas, dice. Alex González dice, no sos santaneco si no trabajas

Pero Dani, ese que dijo de la Little Caesar en el parque, ese ya es bien moderno, hombre. Yo recuerdo cuando estaba pequeño que me llevaban al parque. No recuerdo si era la Pizza Hut, creería que sí, con

Y los mencionaste a ellos, y ellos tenían tenían algo que valía como 3 pesos. Pero no me acuerdo cómo se llamaba. No me acuerdo. Es que en realidad eso comí. ¿Sabes qué, Gerardito? Antes había una pizza ahí por la aguja, Totos Pizza. Ah, por ahí va, por ahí.

0: el Ricky de la 235. Papi, apareciste, gordo.
1: Ricky, no sos Santanejo, si no ha pasado como a las 12 de la noche ahí por el Bautista. Y saludos ahí a Pablo Valencia de la 6 Amus, que él ahí se mantiene.
0: ¡Ay! ¡Ah, Pablito! Por eso le gusta caminar, va, don Pablito. Y pasaje y todavía haces el alto ahí viendo el teléfono ahí así. Mi amor, Josita.

eso de que no sos santaneco si no pasaste el tipo 10 de la noche por el Bautista. Te decían, vení. Saludos, bendiciones.

oso Santaneco, dice Kevin. Si no te bañaste en los milagros, Coatepeque, dice. Antonio Beltrán dice, la verdadera pizza de los Santanecos es la de

0: Yo, Santacito.
1: No eres Santaneco si no fuiste a cortar café a las cruces.
0: No, yo no, ahí sí no. Quiero ver qué más tengo acá. Fíjate que, ey, eso me falta hacer. No sos Santaneco si no has ido a las antenas, dice. Ey, eso lo tengo que hacer, fíjate. Y tengo ganas de ir. Ahí ese por la de Gonzo lo hizo, dice. Hasta creo, el bar. Buenos días, papucho. No sos Santaneco si nunca fuiste de madrugada al parque por tortas después de una fiesta. Ey, es cierto, King. Era sí o sí. Mira, es que todavía es de ley, vos. Todavía es de ley. Ir a terminar ahí a comer tortas. Todavía es de ley. Te quitabas la... Ya ves, ey, con una torta, un chévere, una hamburguesa, lo que sea. Y una sodita o una mineral o agua, a que te pasara. Alexander Rodríguez, buenos días. Don Dani, buenos días. Dice, no sos Santaneco si nunca entraste al súper a robar uvas arriesgándote que te tomaran foto. ¡Ey! Me acuerdo cuando antes hacían eso. Y lo... ¡Ey! No, mira, sí, tendría que haber sido así, mira, Alex. Ey, no sos Santaneco si lo primero que hacías cuando entrabas al súper era ver las fotos de los que se robaban las cosas para ver si conocías a alguien. Yo sí una vez vi a una señora que por ahí iba. Y ahí estaba la señora con el champú. Ahí estaba con el champú. No sos Santaneco, dice, si no escuchas la Soda Stereo y la mamá de los pollitos. ¡Ah! Eso es de ley, papi, eso es de ley.
2: Don Dani, te tengo dos. No sos Santaneco si nunca fuiste a una fiesta en el Sexa o en el casino. Y la otra, no sos Santaneco si nunca fuiste a la lotería que estaba aquí por el...

0: eso con la boleta. Atención. Es el borracho, el bolo chuco. El diablito con su tridente. El pájaro que vuela. La mano peluda.
1: ¡Ey, el sexa! ¡Sí, el sexa! Mira, a la pasadena también, vos, ahí arriba, cuando estaba. Con esto despido este bloque de cumbia. ¡Dani Odise! ¡Ey, regálame tu nombre! Terminación 6244. ¡Regálame tu nombre, papito o mamita! ¡Regálame tu nombre!
2: Tengo la fama de que yo soy
1: microbusero, mi amor. ¡Súbale, cosita! Súbale, mi amor, súbale. Qué barbaridad, mi amor. Usted no lo voy a cobrar, oiga.
2: O sea,
1: no, mi amor. Usted va de gratis, cosita.
2: Pa' Santa Tecla. Y así da el merlión. Y todas las rutas.
1: Ah, aquí se va a ir conmigo. Va, aquí, mi amor, venga. Yo le limpio este asiento. Venga,

cuál, pues, mi amor, ¿en cuál? Cosita. 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

0: píquele, mi amor, píquele. ¿Dónde va a bajar cosita? ¿A dónde dice? Ah. Se va, mi amor, yo la dejo ahí. Cosita. Terminación 6244, regálame tu nombre. Tengo que ir a pausa ya, terminando ese bloquecito de cumbia, sí. No sos santanico. Si no levantaste algo del bautiza, dice. Ah, no, no era así, ¿vale? No, aterrar, no era así.
1: Solo la cachucha y los zapatos en blanco, de ahí para allá nada.
0: Ey, ¿y la foto de dónde es, vos? ¿A dónde la subió?
2: Alex dice

0: fuera Santaneco, dice. Si no fuese para la disco Titanic o Supra, después de las 12 de la noche, el 31 de diciembre. Aquellos tiempos, Luis Armando. ¡Uy!
1: Va a seguir. Aquí está mi saliva de toquetear. Deja de andarme tocando, animal. Si no te gustan los hombres, no sos chapín.
0: Buenos días, bebé, dice Cristian Lara. Buenos días, papi. ¿Qué tal? ¿Cómo amaneció, baby? Dios bendiga esta semana. Amén, papi. Ojalá así sea. Primero Dios. No sos santánico, dice Cristian Lara.

0: Cheyo dice, frente al IMSS, al industrial. ¡Ey, no me acordaba de eso! Cuando la miraba por ahí.
1: Dani, ya que me fue a meter a Santa Lucía en la época de bachillerato con el uniforme de Lisa.
0: Ajá.
1: Ahí sí, la apliqué tipo kamikaze, va. De milagro salí vivo de ahí.
0: Mira, aquí hay otra, Gerardito, mira. Es que está así, ey, de plano. No sos santaneco, sí. Mira, aquí nos dice Carmencita, ey, no sos santaneco. Si no te fuiste con tu novio o novia a los pasajes de ahí del Redondel del Palmar. ¡Uy! Ella hasta te podía, va, te preguntaba el chat. Mira, ¿cuál pasaje? El Costa Rica, ahí andate, bien. Ahí en el Costa Rica, ¿ah? ¿Eh? O en Guatemala, ahí. En el Venezuela, andate, ahí. Ese pasaje. Uy, viera, ahí ni chucho hay, porque no. Vas caminando y no ladran ahí. No ladran esos chuchos.
2: Yo me acuerdo una vez que vi al DJ Natán allí, o en una foto, po. Ahí estaba con un Apache Guaro.
0: ¿A dónde, vos? ¿Qué? ¿A dónde, vos?
1: No sos santaneco si no has ido guindado en cualquier, ya sea bus o microbús de Santa Ana, que vas de mero cohete y te vale chonga y te guindas. Vas como que sos queco, sin ofender al de allá, va.
0: Hey, vaya pausa. No sos santaneco, sí. Ajá. No sos santaneco, sí.
1: Ay, ahí en el Palmar asustaban, bajo, como que estaban brujados, porque de repente se escuchaban alaridos y
0: sí, gritos y bien todo raro. Y como quizás había muchos maestros porque enseñaban a aprenderse las vocales. Ay, no es del súper, ey, es cierto. Mira, es que no es broma, fíjate, José Mendoza, no es broma. Una vez, bueno, yo me acuerdo que lo primero que hacía era entrar, agarrar la canastita y o la carretilla y ver la foto, va. Y decía, uy, aquí está este. No, qué bárbaro. No te creía así, viejito. Por un champú te diste a conocer. Oh. Tengo que ir a pausa, ya vengo. 10 de la mañana, 8 minutos. Se me pasó. Ahorita, jefe, ahorita.
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0: 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Bendiciones, gracias papi. Con Pirri.
1: No sos santaneco si nunca fuiste al cine Tecana y al Novedades.
0: O por lo menos si no lograste ir a los cines cuando estaban funcionando, haga la redundancia, como cines como tal, por lo menos ir al a ver una obra, va, o algo, ¿no?

guardada con tu nombre, solo con el emoji te tienen guardada. Saludame a Erika María, alias la papucha. Ah, Erika María, la papucha.

el gordito se quedaba de último. O el Ner. Ese Gualberto Fufo. ¡Ey, ey! Don Morrison, respete a don Gualberto. Si él solo manejando anda, jamás ha ido colgado del bus. Y lo que dice Morrison Goldman. Gio Esteves, no sos Santa Neco si nunca te saltaste el cerco para entrar al Cigua por el lado.

0: Dice acá, no sos santaneco si no alquilaste una cabaña del Sigua.
1: Mira, Daniel, si en tu casa no tenían una colección de cassette pirateado que a media canción decía pop, pop, pop, pop music, no sos santaneco.

0: no creo. Pensé que el personaje no deseable se había reportado. No, no, no, no, no.
1: Dale, dale, para arriba. Dale, dale, para arriba. Dale, dale.
2: Me está ligando este estilo, esta forma de bailar. Definitivamente.
0: Dice, hola, Ana Miranda. Ana, ¿desde dónde nos escucha, baby? ¿Desde dónde? ¿Desde dónde? Dice, hola, ¿no fuiste a Santaneco? Si no fuiste a la Titanic. Hola, H2O, dice, a las tardes juvenil.

0: quiero ver. Solo sé que estás en la USA, ¿verdad?
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0: No sos santaneco si no te llevas a las cipotas para los salones. ¿Dónde? Dejaba dos afuera cuidando.
1: Para abajo, dale, dale.
0: ¡Ey! Ahí en, pero ese era en la escuela. Pero mira, esos sí eran tucheros, los que te decían.
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0: Hola, buenos días, Dani.
1: Buenos días.
0: No sos santaneco, Dani, si nunca te paraste a un costado de la despensa familiar. Bueno, en aquel entonces, la despensa de Don Juan, a ver todas las películas que tenían ahí, papá.
2: Y después regresar, mire, que me traba, el volado este se traba.
3: Hacia arriba.
2: Sí, hombre, va atrasado el audio también.
3: Hacia abajo, hacia abajo.
2: Como que haciendo mini, que está con la boca, ¿ah?
3: Hacia arriba, hacia arriba, hacia arriba, hacia arriba.
4: No eres santaneco si no tuviste intención de sacar las monedas de la fuente del ex

0: Uy, tengo varios mensajes por ahí todavía. ¿Qué más tengo? ¿Qué más? Terminación 5552. No te bien guardado, Rudwin. Ya te voy a guardar, dímelo.
1: No sos santaneco, sino has caído a amanecer el día 26 de julio, después de la verbena, al Parque Libertad.
0: Eso es de ley, fíjate. Tenés que ir a quedarte allá. Tenés que ir a quedarte allá, sí o sí. Hola, buenos días. Aquí escuchando a la mejor radio. Saludos a Vladi, el mejor elemento de Auto Extreme, dice. Hey, saludos a los bichos de Auto Extreme. Un saludo para el abuelo de los abuelos, que es un buen elemento para Auto Extreme. Hey, saludos entonces a los chicos de Auto Extreme. Te voy a guardar ahorita, terminación 5552. No te habían guardado, papi. Ahorita te guardo. Uy, uy, uy, permitime vos, quiero ver. Rudwin, ya te guardé, gordo, ya se ha guardado. ¿Qué más tengo, Luis Armando? No eres santaneco si nunca tuviste intención de sacar una moneda de la fuente del ex campero en la Independencia, dice. Yo creo que me huevió un par también, fíjate, no me acuerdo.
2: No sos santaneco si no te comiste un brazo gitano de la bamba.
0: ¡Oh! Clásico, mi líder, un clásico. Omar, dime.
3: Dani, no sos santaneco si nunca compraste el diario El Más solo por el póster que traía en medio.
0: Oh, ya sé cuál póster decís, fíjate. Ya sé cuál póster. Mira, y cuando era el mundial creo que traía póster también en aquel tiempo. No sos santaneco, dice Giovanni. No sos santaneco los que después de exámenes trimestrales se iban al Cihuatehuacán. Ey, porque salías a las 10, creo, ¿verdad? No sos santaneco sino que sacaban las monedas de los teléfonos públicos cuando estaban. A veces dejaban un... espérame, eran... ¿cómo se llamaba? Un colón, ¿verdad? A veces dejaban colones ahí. Estoy en Texas, saludos, dice. Ey, me llega, Ana. No fuiste a santaneco si tu papá no te dejó abandonada para irse con otra. Ey, no, ese es salvadoreños. Dani, buenos días. No eres santaneco si no te cayó la descalza para aquí. Reclutarte, quería decir, al salir de Linza por la noche. Y dabas unas corridas ricas, hasta los cuadernos dejabas botados. No, eso sí no lo hice vos. Ey, Centeno, te voy a guardar también. No sos santaneco si no has subido Cerro Tecana. Eso sí, ya lo subí. Solo me falta ir al de las antenas. Ey, papi, te voy a guardar. Porque no te habían guardado, Centeno, ya está guardado, agregado al WhatsApp. 7762-7897 es el WhatsApp de la mamá de los pollitos. Así que síguese reportando el tema para el día de hoy. No sos santaneco, sí. Déjeme su comentario, su audio, su mensaje. Voy a pausa, ya vengo.
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3: Con gusto, prevenir es avanzar. 10 de la mañana, 38 minutos. 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
6: Son las
3: 10:39.
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0: Chachachai, sonando el mago melódico, qué rico. Tacito que dice, y el último, si no eres santaneco, si no tenías clase, el rumbo, ¿qué? El rumbo de todo estudiante era irse para el redondel. Sí, eso sí, fíjate, cambiaron el redondel por metro. Ah, cabal, cuando hicieron metro, cabal, es cierto, ya no se iban para el redondel del Palmar, sino que se iban a estarse a los barandales de ahí de metro, vos, para ver quién subía por las gradas.
1: Mire, don Dani, yo me acuerdo que la fuente estaba, bueno, todavía está ahí, donde era la ex Totopisa, que hoy está una cooperativa. Y me acuerdo de que había una fuente que tiraba moneda a la gente y uno de bicho la sacaba, ¿va? Pero la de ahí del campero, sí, no me acuerdo yo. Ya las lagunas mentales de la edad de uno.
0: Los viejitos,
1: sí. Lo que
0: sí
1: me acuerdo,
0: sí,
1: de que una vez me hacía falta para el bus, fíjese.
0: No.
1: Ya de viejo, va.
0: No, ¿a quién?
1: Y hacía un lado del campero.
0: ¿A quién le botó el deseo?
1: La parada de buses, va, a un costado sobre la quinta.
0: Ah, cabal.
1: Y ahí estaba esperando el bus. Yo dije, si me falta para el de 35, va, para irme con airecito. Me hacían falta, no sé si 10 centavos. La cuestión es que por ahí venden unos bichos, va. Venden unos bichos agua. Y cabal, así abajo voy viendo, casi por la acera, va. Hijo de puya, dije, la hice, dije, aquí está una moneda, y me agacho, va. Me agacho a agarrar la moneda, no, me babosadas pegadas, están con el cemento ahí. Yo hago huevadón, va, porque pues sí, me vio la gente y se ponían a reír, va. Y me hice el mariachi, me tocó esperar la de Acora, de todas formas. Pero no solo caí yo, porque ahí pasó otra gente también, y se agacharon también a hacer el vuelo a la coral, y ahí estaba pegada la babosada.
0: No te creo. Ey, qué malo, ey, de plano, qué barbaridad, don Morrison. Usted le quería botar el deseo a alguien. ¿Qué pasó, Gerardito?
2: ¿Alguien se acuerda de los enfermitos que se iban para el redondel de metro con tres econocombos y de ahí comían como 20 sujetos? Los famosos SWAG.
0: Los swagger, cabal.

0: Dani, pero es que si ya te quieres meter a una fuente, sacar una moneda, es porque sos bien pobre, bro. Deberíamos de hacer un segmento, sos pobre, sí.
1: Mañana.
0: Escurrís, o sea, apretás hasta enrollás el tubo de pasta de dientes, bro. Para sacarle el último poquito.
1: Sos pobre, sí. Ey, está bueno, lo voy a

¡Sha! Mira qué rico está quedando ahí el Bubba Móvil. Ahí en Car Wash La Fe nos tienen a todo volumen. Ahí está el Bubba Móvil. Ahorita va a estar el gordo, ahorita el gordito, el Fer. No, hombre, ahorita va a estar con unos ojos así como el gato de Trek. Viendo a Bubba. Es más, creo que ya se echó agua. Saludos para Cristian, el mejor elemento de Auto Extreme. Dice, hey, regálame tu nombre, terminación 5802. Morrison fue el que fundó Santa Ana, dice.

0: ¿Por qué habla así, Morrison? ¡Morrison! ¡Morrison! Ah, no, no, no era... Perdón, Morrison. El Tengemóvil es, dice Morrison. Hey, no me moleste, por favor. No me esté molestando, don Búho, por favor.
1: No sos Santaneco si no fuiste a jugar al Incafé. Ahorita se debe sentir bien de película, ¿verdad? Porque ahí está Rango. Así era, Badani.
0: El gordito quiere un autógrafo. ¡Vaya! Hey, Fer, ¿quieres un autógrafo? Ya te lo dio.

Sí, hola Rosy, buenos días, ¿qué tal? ¿Cómo estás? ¿Qué me contás de bueno? ¿Qué hay? El tema para el día de ahora, ya mencionamos todo ya. Ya lo mencionamos todo, ¿nos hace falta algo? No sos santaneco, sí, termina la frase. 7762-7897.

0: entre pan francés al pollo. Dice, uy, sí, lo mencionaron, Isa, lo mencionaron, dice. Dice Isa que no soy Santa Nicos y nunca fui a la lotería. Sí lo mencionaron. Le mencionaron la ida del Bolívar, si no me equivoco. ¿Y qué dice Peloncha? Dímelo, ¿eh?
1: No sos Santaneco si no escuchas el 105.3 Soda Estéreo, la mamá de los pollitos.
0: Obvio, obvio, sí, papi. Alexander García, dímelo.
2: Buenos días, don Danijo. Buenos días, muñecote, que estamos activados con la mamá de los pollitos 105.3. Muñeco, déjeme comentarle que aquí por la salud, buscando para el 911.
0: Sí.
2: Está topado. Del lado del Colón, del semáforo de la 25, pasando por Mario Calvo y todo eso, topadísimo también. Y aquí sobre la 25, buscando, quien dice, buscando para el centro médico, también está topado, muñeco. Así que hay que tener paciencia porque todos lados está topado ahorita.
0: Ok, hay tráfico entonces subiendo hacia la aldea y bajando también, me comentaba Alexander. Hey, gracias, papi. Gracias por ese reporte de tráfico. Dímelo, Gerardito, dímelo.
3: Solo los que ya no aclama la tierra logramos ir a comer a Nash y al Vigues.
0: Yo sí, yo sí.
3: Santa Ana.
0: Yo sí. Pedí el combo a los Vigues. A los Vigues. Y te ibas a refilar como 30 veces el vaso de soda. ¿Cómo que no? Dice Rosy por ahí, no sé si ya le dijeron, pero no sos Santa Nico si no te has deslizado con cartón en los toboganes del estadio. Es que tiene que ser un clásico de niños sí o sí. Ey, si no lo hiciste, pasa aquí a la radio, te voy a dar para el bus de la 216 y te vas para Sonso. Hola amor, dice, hola mami, hola baby, hola corazón. Fíjate que yo una vez caí en eso de las monedas pegadas en el suelo. Pero estaba pequeña, no me dio pena. No, yo, no. No, yo no caí en eso. Buenos días, dice, un saludo para el mejor, la gasolinera DSC San Cayetano, don Jefferson alias Russell. Hey, saludos a los bichos de gasolinera DSC San Cayetano. Y también la de Cantarrana, ¿verdad? Hey, los bichos de Cantarrana nunca reportan. Hey, no los dejan ocupar el teléfono, ¿qué onda? Tengo que ir a pausa. 7762-7897 es el WhatsApp. Sí, la mamá de los pollitos, Dani va en cabina. Venimos a la última hora. A las 12 me marcho, no vaya a pedir más, por favor. A las 12. Desde las 6 estoy aquí. Bueno, 6 pasadita. Mañana nos escuchamos de 6 a 9 también. Así que ya sabe, voy a pausa, ya vengo.
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1: Las 11:04.

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0: Ay, ay, ay, terminamos así. Ey, se viene, creo que... No sé si viene DJ Leo y se viene la tía May a las 12 del mediodía. Yo voy rumbo a las 12. Ey, recuerde, mañana vengo temprano también, de 6 a 9. Ya miércoles, pues ya venimos de 9 a 12. Así que Buxos por ahí. Pablito, dígamelo.
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0: Aburrida. Aburrido.
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0: Ay, este programa tan aburrido que solo sueño le da. Qué barbaridad. Rosita Alvarado. No sos santaneco si no conociste a un muchacho que se sentaba con las canillas enrolladas frente a la Unicaes. Por cierto, apedreaba los buses. Ey, ¿cómo se llamaba ese personaje? Yo creo que un día lo mencionó Fernando de Car Wash La Fe, fíjate, pero no me acuerdo cómo es que se llama. Mátame, papi, dice. Ey, terror, el estado que publiqué aquel día era dedicado para vos, gordo, ¿oíste? Del melocotón. Un guacala, qué rico, dice Isa. Ya sabía, chucos, ustedes, va. Eso es lo que les gusta. La sandunga de la chuca. Terror, si ese estado para vos, papi. Obvio, sí, va. Uy, quiero ver si guardé eso, no me acuerdo. Ah, sí, lo guardé, sí. Uh-huh. 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Ajá, entonces. Pues sí, terror, viste, va. Solo vi que le dice live. Gracias, papi. Ay, a ver, va. Quiero ver. Ah, el Buba Móvil. Ahí está Chipusillo contento lavando el carro de Buba. Mátalo, papi, dice. Marlon. Buba, y mira ahí que no te le dé besos, oíste. Porque yo creo que Chipustillo lo va a querer besar. Y también el carro. Así que démosle, pues. Ey, el jueves se viene DJ Buba. Para que lo escuchen a DJ Buba. Ah, ¿cómo así? Sí, fíjate, terror, así. Ahorita es de Chipustillo.

0: Sí, y este sábado que viene habrá cantina. No sé, fíjate todavía, Luis Carol. Tenemos que hablar con el jefe a ver qué ondas.
1: Ah, ¿quién me manda, ve?
0: Sí, me manda videos de Chipustillo besando el bubamóvil.
2: Ahí está, ve, está, ve. Dale un pasito al carro para que vea,
0: Vaya. Sí, no, Terror, lo siento, Terror. Sí, ahí espera tu momento, papi, porque ahorita es de Chipustillo, gordo. Sí, hombre, lástima. Dice, con que no bese a buba suficiente. Ay, Dios, muy tarde. Muy tarde, pillaste.

0: Por cierto, Buba, ¿me das permisito de irme a tomar una foto en el Mirror of the People? Por favor, en el Mirror of the... Ahora, ¿me das chance, Buba? Necesito tomarme una foto en el Mirror of the People.
1: Del pueblo para el pueblo, papi.
0: Ey, mire, el que no se ha tomado una foto en el espejo de Buba no es Santaneco, hijo.
2: Dani, Glesa trabajando por
0: ¿dónde?
2: La pasarela de aquí donde está la Escuela Florinda.
0: Ah, ok. El
2: tráfico pesado para ambos lados. Por ratitos. Ahí están dando vía, pero ahorita el tráfico para bajar está hasta Holcim.
0: Hasta Holcim está. Ok, gracias, papi. Clesa trabajando entonces ahí por la Florinda. Tráfico pesadito, dice el terror. Solo los prestigiosos tenemos fotos ahí. Es más, hasta de perfil la voy.

Buba me dijo que esa no la enseñara porque si no pasa el limón, aquí Noé López en la ruta 4. Ey, papi, qué feo es el tráfico ahí entonces. Qué feo es el tráfico ahí entonces. No es un...

0: Mira, va. 10 de 10 el carro, se rebuscó este, pero mira la propina, señora propina. Feliz esta vez.
1: ¡Ey! ¡Qué bárbaro este chipustillo! Buena propina te dejó, hijo. Dani, tráfico fluido bajando de la Nacional, dice. Ok, Denny, gracias, papi. Ahí estamos, gordo, me llega. Va, esa es la foto que yo te, me hace falta, terror. Esa es la foto que me hace falta a mí. Ya me dijo Buba y quiero ver. Tomo un día que los cheles estén en entreno, voy a pasar ahí. Tráfico, Jorge Aldana, ¿dónde, papi?
2: Tráfico pesado. Sobre la FAI, subiendo y bajando de Mario Calvos hacia abajo.
1: Ok, ey, a ambos sentidos es el tráfico, vos.
0: Tan honrado que no sabía que cargaba una soda aquí. No sé dónde la encontraron, la verdad.
1: Bueno, Buba, y vos que no puedes tomar soda, ¿no? Vos no puedes tomar soda, Buba. Que yo sepa, no, dejásela chipustillo para que combine. No, va así puro. Con agua bajaste el trago, hijo.

0: Buba, Buba, no me vas a estar cuidando ahí a mi vieja, a mi esposa, a la chupustía ahí de cargo de Sinafé. Ni me vas a estar vigiando a mi amante ahí, a la gorda jabonuda, a la Fernanda.
1: Muy tarde, puedo
0: regalar a la coquetona esa de Marlon, esa llevártela.
1: ¿Cómo que coquetona?
0: Milito, complácame ahí con la Raspahielo.
1: Viene, viene la Raspahielo. Así me dijo ayer, ¿qué? ¿Ah? Ah, pues sí, vos. ¿Cómo que no? Una vez más, eso no, las últimas dos palabras.

0: Dani O en cabina, vamos rumbo a las 12. Recuerde, mañana de 6 a 9, no me vayan a andar buscando a las 9 de la mañana, que a esa hora me voy a ir.
1: Vamos pa' perrear, perreo en la disco, eso es lo que hay. No pares de bailar, mi nena, que vamos a tirar.
0: Miércoles sí, ya vengo de 9 a 12, horario normal. El jueves no voy a venir, por eso vine hoy todo el día. Toda la mañana, pues. Sí, no, jueves va a estar día de Inatán, completo. Tú

0: complaciendo por ahí a Peloncha en la ruta 5. Saludos a toda la people que va ahí en la Catering Michel. El chiquitillo. DJ Dexter, por supuesto. Vamos a pausa, ya vengo.
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1: 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Son las...
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0: ¿Qué pasó, tía May? Sí, por supuesto, están arreglando los de clases, están trabajando por ahí. Cabal en la escuela, que está ahí por la pasarela, ya se me olvidó el nombre. Buba, última vez que me visita ese car wash. Ah, ok. ¿Ya tiene restricción, Buba, entonces? No, sí, no pasó nada, tranquilo. Acá estaba viendo yo las cámaras y todo bien. May, están trabajando y el problema es que el carril de bajada es el que está obstruido.
1: La Natán es H y la Florinda es la escuela Florinda.
0: Ah, la escuela Florinda es, perdón, pero ya es cierto. La Florinda es ahí justamente. Están trabajando, May. Vení para acá de casualidad.

aplicara un Pablito Valencia, me viniera caminando para la radio. Yo que vos. Porque sí, no me acuerdo quién me escribió por ahí, es pesado el tráfico de bajada.

0: ya casi nos vamos. Ya casi me marcho, ya casi. Tengo compañía acá en cabina. Tengo compañía. No estoy salido. Ney, respetame, por favor. No. Terror, respetame, por favor. Por favorcito. Ah, va, yo también te quiero mucho, Terror. Oye, ¡ey! ¡Ey, hombre! Vaya. Ya actualizaron los emojis chucos. ¿Ya hay emojis chucos nuevos o todavía no?
1: Dale otra vez.
0: ¡Ey, despídase con un emoji chuco, pues vaya! El más chuco que tenga, mándelo. Con eso se me va a ir despidiendo. Ay, tía May, yo que vos caminara, May, yo que vos caminara. Rosa Margarita, hola.
2: Hola, buenos días, Dani, ¿qué tal? Aquí escuchándote, Carretera Los Naranjos.
3: Con eso se me va a ir despidiendo.
0: Carretera Los Naranjos, Carretera Los Naranjos. Ey, mande su emoji, chuco. Ey, Denis, más tarde paso, ¿oíste? No he podido, no había podido. Más tarde paso. Mande el emoji más chuco que tenga para despedirse. Yo

Voy saludando entonces. Mándele emoji más chuco que tenga para saludarlo. Y así nos vamos a ir despidiendo. ¡Guácala, Don Morrison! ¡Mate a Saddam Magis! ¡El terror de la

¡Ey, caminame! ¡Ya te queda poquito! ¡Kim 503! ¡Ay, ay, ay, papito! ¡Ay, sí, va José Carlos Cochino! ¡Chuco! ¡José Castro! ¡Guácala! ¡Isabel! Ese es el machuco, Dani. Bueno, Isa. Bueno. ¡Denis! No, muy sano todavía los que me han enviado, Denis. Te lo juro. William Algarín. ¡Uy! ¡Despidiéndose el papucho! Luis Armando. Ese es el emoji machuco que tenés, Luis. El sticker machuco.

0: se va a ir despidiendo con el sticker más chuco que tenga. ¡Guácala, qué rico!
1: Énfasis, el hombre de la
0: menú. No me vayas a mandar uno de buba chulón, un terror, ¿oíste? Por favor. No lo quiero ver. 7762-7897. ¿Cuál es el sticker más chuco que tenga? Mándemelo, mándemelo. Así nos vamos a ir despidiendo. Ya actualizaron. ¡Ey, Coco! ¡Guácala, Coco! Oye, va ese tamalito, dice. Ahí va ese tamalito. Quiero ver el tamal, pues. Dale, mándalo, pues. ¡Qué hijo! ¡Ey, me lo está ahogando, hijita! ¡Me lo está ahogando! ¡José Carlos! ¡Antonio Beltrán! ¡Igualito, pa! ¡Igualito! ¡Ah, pues va, va! ¡Ya actualizaste, actualizaste! ¡Rencoroso! ¿Qué pasó? ¡Guácala! ¡Edwin López! ¡Ey, Mike! ¡Papi! ¡Ay, qué bárbaro! ¡Ey, Eduardo! ¡Ahí sí va! ¡Tacito! ¡Es el... Todavía está aseado lo que me han mandado, vos. ¡Ey, Bart Simpson! La May. May, abrime, porfi, espérame, ya voy, May. Ya voy, espérame. Uy, no me lo guarda. Ey, terminación 5802. No puedo ver tu sticker porque no te tengo agregado. Papi, mándame tu nombre, te voy a agregar. Ey, saludos, May, saludos, papi. Cristian Lara. Cristian, no, no era ese. Cristian era el otro, aquella chelita. ¡Hey, Alejandro! ¡Saludos, papi! ¡Edwin López! ¡No, no, no, José! ¡No, no, no, no! ¡Ah! ¡Más te vale! ¡Más te vale!

¡Llamen a los bomberos, fuego! ¡Ey, Tilín! ¡Ah, va, chévere! ¡Espérame, te voy a guardar! ¡Ey, Tilín! ¡Ahorita te guardo! 11:49, ya casi me marcho. Ya vino la tía May. Ya vino la tía May. Permiso, que voy a hacer un hechizo. ¡Ey, Tilín! ¡Ahorita te guardo, gordo! Listo, papi, listo, listo, listo, listo. Ahí está. Ah, ya vi tu sticker, ya vi el sticker. Ya lo vi, gordo, ya lo vi. Soy. Ahí sí va, terror. Esa, cabal. Ey, ya conseguiste otro.

despedir conmigo ahorita, que ya me marcho, me quedan 10 minutos. El sticker más chuco que tenga. Carolina, tengo miedo de abrir tu sticker, fíjate. Me da mello.

0: digas, chacal.
1: Risa te daba, Caro. Ey, el sábado, si no me equivoco, voy a estar ahí en el rodeo. Ey, ¿por qué borrar los emojis, vos? Vayan, borren los stickers, que ya llegó la May, está chiquita, dice. Ay, déjenlo, veo. ¡Uy! ¡Y es niño! ¡Ey, Coco, y es niño! Para ti, Dani, tu favorito. Mira, vi. Yo ya les dije, voy a ir a subir el video a TikTok y voy a ver cuántos likes voy a pedir para hacer eso. Y ahí depende de ustedes que los haga o no. Y después voy a subir el video haciéndolo. Si es que llega a los likes, si no, no. Ya te llego, va, me llega. Ya te llego, me llega. El sábado nos vemos ahí en el rodeo. Alexander Urquía, échate un trago. Uy, papi, ¿cómo que no, gordo? ¡Qué barba! Y terminación 9874, regálame tu nombre. No te tengo agregado, regálame tu nombre. Ah, ¿un trago a dónde? El sábado.

0: ella quiere.
1: Me marcho, people, me marcho.
0: Muñequita linda, ven.
1: Ah, Iván, ahorita te guardo, papi.
0: Yo voy para allá. Ella quiere.
1: Ey, me llega, tengo varios números nuevos el día de hoy. Anota el número 7762. 7897, así despacito. 7762. 7897. Iván, ya te guardé, gordo, ya te guardé. Con esa me voy despidiendo. Ya se me llega la hora de irme, vos. ¿A qué hora se vendrá Dani? Más tarde, papi. Quiero ver por ahí de las 3, quizás. Eduardo, uy, Eduardo. No, no, mabe, terror. Mabe. Y a trompa. Y es beso. Ajá, Murillo, algo así. No, me, pero solo un pedacito. No, ¿crees que me voy a comer la gran platada de esos? Los stickers, pero es imagen chuca. Mira, vos. Es que no, fíjate. No, es que no.

0: veces sí está chuco, Eduardo.
1: Mandani.
2: ¿Qué pasó, papi?
1: Estoy escuchando porque estoy estudiando en práctica. Pero si se la va a comer, como es la completa, sin miedo del Dani.
0: No, un pedacito. Un pedacito. No. Así que así me voy despidiendo, people. 7762-7897 para que se siga reportando otro número nuevo. ¡Mira qué rico! Luis, así te voy a guardar, gordo. ¿Cómo te guardo? Saludos, Soda. Saludos, papi. Así te guardo, gordo. Luis. No sé, decime. Ahí está el seeker. Dale, mándame el audio, gordo. Mándame.

0: quiero ver si... Ahí está.
1: Saludito, saludito ahí a la soda.
0: Gracias, papi. Hey, te voy a guardar, gordo. Oiga eso. Uy. Ya te guardé, Luis, ya te guardé.
2: Nos fuimos hasta abajo.
0: Ey, Eduardo, ¿cuándo, pues?
3: Sí, me voy despidiendo.
4: Es que, don Dani, usted, que bueno para tragársela, digo, para pa comérsela. ¿Cómo,
0: no,
4: cómo
0: no, es? Un pedacito. Ey, un pedacito, ¿no crees que me voy a comer la papaya entera, vos? Mátame, papi, dice el terror. Papi, yo me marcho, gordo. People. Me despido. Gracias por haberme acompañado desde tempranito. Mañana nos escuchamos de 6 a 9. Se quedan con la tía May. ¿Vos sola venís, May? Sí.
5: ¿Por qué? Porque estoy solo. ¿Por qué, vos? ¿Y Leo? Ah, con una bicha.
0: ¿Qué, ey, terror que hiciste con Leo, hijo? Ay, no, ahorita apago la radio. Oye, el terror. Oh, ¡ey, terror! ¿Qué te pasa, hijo? Papá, usted va a dar, dice la tía May. No se desconecte del 105.3. Se viene la tarde soda arrancando con la tía May. Más tarde se viene no sé quién, pero alguien va a venir. 7762-7897 para que guarde el número, se reporte. ¿Qué pasó, don Walmart?
6: Ya lleno de pulgas la cabina.
0: Ya lleno de pulgas, díceme. A Leo yo lo tengo en la casa. Ah, con razón. Algo así me imaginé. Algo así me imaginé. Entonces, people, yo me marcho. Gracias por haberme acompañado. Mañana de 6 a 9, ya sabe. Ya miércoles, pues en horario normal. Así que bye bye, people. Los amo. Salud.
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0: Bendice, alma mía, al Señor y bendiga todo mi ser su santo nombre. Bendice, alma mía, Jehová, y no olvides ninguno de sus beneficios. Él es quien perdona todas mis iniquidades, el que sana todas mis dolencias, el que rescata del hoyo mi vida, el que me corona de favores y de misericordias, el que sacia de bien mi boca, de modo que me rejuvenezca como el águila. Muy buenos días, El Salvador, pueblo amado por nuestro Dios, tierra de justos, de benditos. Gracias, Señor, por este nuevo día donde tus misericordias son nuevas, donde podemos adorarte y alabarte libremente. Gracias por El Salvador, tierra bendita de multiplicación y de bendición, Señor. Gracias por estas semillas sembradas en justicia, que son las oraciones, y que tú multiplicas al 100 por 1. Gracias por este cielo bendito de milagros. Gracias, Señor, porque podemos vivir confiados, porque tú reinas en El Salvador. Gracias por nuestro presidente, lo bendecimos. Bendecimos su familia, bendecimos su gobierno. Te pedimos que lo guíes en integridad y en tu luz. Tu palabra es tu luz. Gracias, Señor, por este nuevo día donde nos encontramos contigo con bendiciones hasta que sobreabunden. En el nombre de Jesús, muy buenos días a todos.
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Ok, señores, hemos llegado nuevamente a turno. Ya 12 del mediodía, más 10 minutos. Qué gustazo poder estar nuevamente con todos ustedes. Venía un tráfico que, por Dios, bajando acá en la calle Vieja San Salvador, horrible. Horrible el tráfico, muchachos. Por el lado de la Único también. Si alguien anda por ahí, por favor, reportarnos cómo está el tráfico a esa hora del mediodía, porque cuando yo venía, muchachos, horrible. Estuve aproximadamente como unos 35 minutos ahí, porque un tráfico que, ay, es que hoy no vengo del negocio, porque hoy no trabajo. O sea, el día que vengo a la radio no trabajo, en los demás días sí. Hoy vengo desde mi casita, ahora son mejores mi vida. Ok, ahora sí vamos a empezar a pasar lista. Buenas tardes a los diferentes talleres de Santa Ana, diferentes car wash, diferentes rutas de buses, diferentes salones de belleza, diferentes lugares de ropa americana. Buenas tardes hasta el Mercado Colón, hasta el Mercado Central también, que siempre nos tienen a todo volumen. Diferentes comerciales de Santa Ana. Alguien que se me quede, diferentes taxistas, diferentes Uber, diferentes negocios también. A veces me olvida, vos. Recuérdenme, ¿quién más me está escuchando? Ok, nos vamos a quedar con esa canción de Daddy Yankee, titulada Ven Conmigo.

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1: Ajá, aquí más tenemos en el WhatsApp, tía May. Deme un segundo, ahora sí ya me acomodé.
0: Clínica para la ola de Corea.
1: Vos no trabajas, dice por acá el terror.
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1: Que vos me mantenés, pues. ¿Qué dice mi líder?
0: La ola de Corea.
1: Del bar mi casita viene, pues. No, nunca he ido ahí, usted.
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1: Ajá, ¿qué dice mi tío Pelonchas? Hello.
2: Buenas tardes, tía May. Se le olvida a la muchacha que va a ir a almorzar con su novio.
1: No, ya le, yo les mandé comidita ahí. Les mandé comidita para los dos, por eso no hay problema. Es que ustedes me quieren comer la mente. Hey, saludo a mi tío Quequito, por ahí anda conectado. Con hambre te puedo mantener, dice por acá. Hola, tío Jorgito Aldana.
3: Hola, hola, buenas tardes, tía May. Saludito a ti, Ruta 51. Que andamos siempre ahí activados, ahí en el 105.3. Todo estéreo.
1: Eso me llega, Ruta 51. Siempre activados con la mamá de los pollitos. ¿Alguien más conectado? Conectate a nuestro número de WhatsApp, 77627897. ¿Cómo está el tráfico en Santa Ana, muchachos? Ok, nos quedamos con esta canción de Alexis y Fido, titulada Rescate.
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0: Ok, muchachos, 12 del mediodía más 22 minutos. El tiempo avanza. Buen provecho para usted que almuerza en compañía de Radio Soda Estéreo. Hello, tío Pilonchas.
2: Mi Urbina, complácame ahí con Diluvio, por favor.
0: ¿Dedicada para quién? Hoy no la vamos a dedicar. Tío Pilonchas, estoy en su chat. ¿La vamos a dedicar o no la vamos a dedicar? Ajá, ahorita voy.
2: Ya sabe, para mi amorzote, la Cris Barber, hasta el salón de belleza, para Chelona.
0: Ajá, ahorita voy.
2: Ya sabe, para mi amorzote, la Cris Barber, hasta el salón de belleza, para Chelona, regalona.

0: Buenas tardes, Panis Adamais. Uy, niños, y estos stickers que les han enviado a Dani, ¡qué terrible! ¡Qué cochinos! Échense agua, vos. Panes muy recomendados, Panes Adamais. Hola, Alexander, dímelo.
1: Buenas tardes, tía May. Ya quedó Cocolizo activadísimo.
0: Cocolizo.
1: En la 1053 Radio, la mamá de todas las mamás de las radios. Aquí estamos en Taller Magaña escuchando ese desorden. Allí, con todos los power, tía May. El pelón, Cocolizo, activadísimo en la mamá de la mamá. De los pollitos.
0: Eso me gusta, esa actitud me gusta de ustedes. Taller Magaña. Saludos, muchachos. Saludos a Cocolizo también, que por ahí anda conectado. ¿Qué manda, Peloncha? Dímelo, tío. Eso.
2: Le va uno para Munray, para Morrison.
0: ¿Y el de Chris?
3: Usted, como ya no llega casi a la radio, tía May, ya no se llaman así, se llaman panes domesticados.
0: ¿Cómo? ¿De qué me he perdido yo? ¿Será que tengo que venir más seguido para yo enterarme de los chismecitos de aquí o qué onda? Panes Adamais, ¿cómo es eso? ¿Cómo es que dice que se llama, tío Pelonchas?
3: Usted, como ya no llega casi a la radio, tía May, ya no se llaman así, se llaman panes domesticados.
0: ¿Panes domesticados? ¿Algún contexto sobre eso, tío? ¡Qué terrible! Uy, ustedes me van a hacer paja ahí cuando suban mi foto ahí con el muchacho. La Maybelline domesticada. Hasta con sticker, vos. ¡Qué terrible! Voy a subir una historia ahí, pero le voy a tapar la carita al muchacho. Ok, ya vamos. Casi a comerciales, vos. ¡Qué rápido! Morrison, qué terrible. Y ese sticker. No, bichos. Es que ustedes se pasan de plano. Ustedes con Dani se salen del guacal. Me dice Dani May, ¿quieres ver los stickers sucios que esos muchachos me han enviado? Y yo, como que tan sucios pueden ser. No, hombre, vos, pero se pasa. Qué terrible. Ok, nos quedamos con esa canción. Ya vengo leyendo su mensaje, perdón, se me traba la lengua. Ya voy, Carlos Campos, Panes Adamais y tío Pelonchas.

0: pollitos. 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
1: 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Son las...
2: Con gusto, 12 al mediodía más 34 minutos.
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2: Aburrido en el tráfico.

0: Ok, muchachos, ahora sí. Uy, que me cuesta subir la grada ya, qué terrible. Ok, muchachos, 12 del mediodía más 39 minutos. Por ahí estábamos complaciendo a mi tío Pelonchas. ¿Qué dice por acá? Sí, cabal, panes domesticados. ¡Hola! ¡Qué terrible! ¿Será que así van a decirle a la tía May? La tía May domesticada. Y luego haciendo el stick. Saludos, Carlos Campos. No, mejor me quedo con la Coca-Cola.
1: Como dice el coro.
0: Yo no veo. Dímelo, tío Pelonchas.
2: No, y no va a ser la Maybelline domesticada, no, que va a ser la Maybelline con los cachos.
0: ¡No! ¡Qué terrible! ¡Qué grosero!
2: No, y no va a ser la Maybelline domesticada, no, que va a ser la Maybelline con los cachos. El venado,
0: no,
2: el venado.
0: No sean así conmigo, groseros.
2: Y a May, así está el tráfico aquí, Tomás doblando la canella aquí por...
0: Híjole.
2: Por donde está la Bambi di Bimbiri, para llegar a, al redondel, ahí, al redondel Claudia Lar, la única es tráfico pesadísimo.
0: Tráfico pesado, muchachos. Si usted no tiene nada que hacer, mejor no salga. Híjole, tráfico pesado acá por la Unicaes. Qué terrible. Hola, Derek, dímelo.
3: Hola, hola, buenas tardes, tía May.
0: Hello.
3: Saludos para nuestro amigo Alex, que trabaja allá para Ciudad Paraíso. Hace tiempo que no escuchamos de él, pero se le quiere y se le aprecia. Detalle rojo.
0: El aquel que te cuento, fíjate que lo bloquearon. ¿Qué dice mi tío Bubis?
4: Lo único topado, subiendo. Híjole. Para el Mora, topadísimo. No vengan, ya estamos cabales.
0: Ay, si vieras cuando yo venía para la radio, horrible. Horrible. Tráfico pesado, muchachos. Si usted no tiene nada que salir a hacer, mejor no salga, quédese en casita. Porque el tráfico está full, full, full, full. ¿A dónde más está el tráfico pesado? Por ahí nos estaba reportando DJ Buba y mi tío Peloncha. Ay, no, esa canción no es vos, es esta canción.

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2: Saludos para usted que va en ese gran tráfico, muchachos. Y la mejor opción es que usted le dé volumen.

0: esa canción que viene ahorita es de la tía May. Espérame, ahorita va. ¿Y cómo dice?
1: La tía Mari tiene misiles.
2: Sí, ay, ¿cuánto va a querer?
0: Esa no, esa parte no.
1: Del
0: porque yo no tomo.

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0: Repórtense los bolos, que desde el lunes ellos andan bien happy.
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0: Por ahí anda Daniel reportándose ya.
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0: ley. Daniel Martínez. El primer bolo en la lista. Vaya, se reportan o los menciono, los bolos.
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0: Ok, lo voy a dejar que disfruten esa canción.
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0: Ya venimos con muchísimo más. Conectate a nuestro número de WhatsApp 77627896.

0: Ajá, ¿qué Hola. Pasó por acá, tío Pelocha?
1: Presente.
0: Los bolitos, ya le vamos a hacer un bolito mix. Quiero ver tu hermosura, tío May, la foto hice por acá. Ay, Dios, pues ahora ni me bañé para decir. Pero ahí les dejé una foto. Mira si no me dices nada. Por ahí les dejé una foto, ¿ok?
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0: Mira, este año no me quiere colaborar a mí, la verdad. ¿Sabes qué? Aproximadamente hace como uno o dos meses yo me pesé. ¿Cuánto consideran ustedes que yo peso? Ahí les dejé la foto. Saludos a Luis. ¿Cuánto consideran que la tía May pesa? Me pesa más el pelo que saber qué. Todo lo que yo peso es porque lo pesa mi cabello. ¿Cuánto considera usted, Radio Escucha, que la tía May pesa? Para decirte que ya en el tiempo de la cuarentena, la señora había caído en una gran depresión. Mirá que llegué a pesar aproximadamente como las 90 libras. Terrible, la verdad. Pero quizás como que yo no soy del tipo de mujeres que pueden estar totalmente en casa. No es que sea calle, pero o sea, no me gusta estar, o sea, literalmente en la casa todo el día, pues. Y obviamente en cuarentena yo era menor de edad. Y si ustedes recuerdan, viajamos en el tiempo de la cuarentena, muchachos, que usted no podía salir si usted no tenía DUI. Obviamente yo tenía quizás como... ¿Cuántos años tenía? Como unos 16 a 17 años. Terrible. Yo me estaba muriendo. Era por lo mismo que yo no salía de la casa. Y me imagino que a muchas personas también les dio eso, pues. Que están acostumbradas a todos los días a salir a trabajar. Y conste que a algunas personas aún así les tocó ir a trabajar. Ese tiempo de la cuarentena, si nos ponemos a pensar, fue bastante duro. ¿Cuántas personas perdieron algún familiar, algún amigo, algún vecino, algún conocido? Creo que ese tiempo jamás queremos que vuelva. Y para otros, dándole como vuelta a la tortilla, para otros en las ventas fue súper. Fue una de las mejores épocas. Para decirte que yo tengo unos amigos que ellos comentan que fue el mejor tiempo para las ventas, porque ellos venden así como cosas de medicina, o sea, tienen una farmacia. Las mascarillas, ¿cuánto no costaban, muchachos? Las mascarillas que normalmente la caja anda valiendo como unos $3, unos 50 tal vez. No me puedo con exactitud el precio, pero en aquel tiempo valían de 20 a $30 una caja de mascarilla. Y lo peor que son de las mascarillas más como... ¿Cómo te podría decir? Como de las más... De las más baratas, pues. A lo buen salvadoreño, de las más baratas. Saludos, Cuellar. ¿Qué pasiones, tío Peloncha?
3: Yo digo que ha de pesar igualito a la melena usted, ¿verdad?
0: ¿Quién es la melena?
3: Sí me dijo Gualberto que dijera, va.
0: Yo saludos no sé. A mi tío Gualberto.
3: Y el Dani O. Decirle a la Mel que ha de pesar igualito a melena, me dijo Dani O.
0: No, no sé quién es melena. Envíeme una foto de melena para conocerlo. O conocerla, tal vez.
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0: Vaya, ¿cuánto consideran ustedes, pues, que yo peso?
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0: Por acá dice 80 libras. No, hombre, tampoco vos. ¿Qué dice por acá, Dani? 95 libras, sí, amé. No, no, no, tampoco, pues. Yo les explico que en el tiempo de la cuarentena yo pesaba como aproximadamente 90 libras. Por lo mismo que yo les explico. O sea, yo estaba full en depresión, pues, por no salir de casa. Yo siento que cuando yo me acompañe, vos... O sea, no critico a nadie, conste, no critico a nadie. Pero siento que yo no voy a poder ser de las mujeres que se van a quedar en casa. Porque yo soy patechucho. No puedo, vos. Saludos ahí a mi suegra que también me está escuchando. No, suegra, no puedo quedarme en casa. No puedo, suegra. Repórtese si anda por ahí. Ay, no. El peso lo quiere en gramos o en onzas, tía me. Qué grosero. Por acá dice José Carlos 110. Qué grosero. Es más grueso el cabello que la persona que lo anda, dicen por acá. No, no peso 110. ¿Alguien más? ¿Da más? Yo me pongo down. Ok, le voy a dejar esa canción de Down. Ya casi viajamos a pausa, señores, no me había percatado.

0: ¿Acaso también los hombres lloran cuando alguien especial se les va de su vida? Como lo dice esta canción. Que algún hombre me responda eso. Sí, dice por acá Luisito. ¿Será eso cierto? Que a los hombres también les duele cuando alguien especial se les va de su vida. Me baso a lo que dice esta canción, ¿ok? Es normal, dicen por acá. Jorgito Aldana dice que sí. Sí, tía May dice. ¿Quiénes creen ustedes que sufre más, las mujeres o los hombres en ese ámbito? Aunque como mujeres a veces pasan como el duelo durante la relación. En cambio, yo siento que los hombres es como cuando ya les decís, mira, ya no quiero andar con vos. De ahí es como que les cae el 20. ¿Sí o sí? ¿Qué opinan ustedes? Ok, señores, vamos a pausa. 1:00 p.m. en punto.
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1: 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Son las...
2: Con gusto, 1:03 p.m.

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0: Hemos regresado nuevamente, señores. Uy, nunca había escuchado esta canción, pues hay como que algo extraño. Mejor nada. Nos vamos con esta canción para usted que anda despechado, muchachos. Pero yo les debo de comentar algo súper importantísimo.
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0: 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Y como dice, muchacho,
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0: Qué terrible para los despedidos.

Por acá dice Manuelito. Hola, buenas tardes, Yamé, ¿cómo está? ¿Qué le mando? Dice por acá. Lo que tú quieras. Excelente, ¿y ustedes qué tal? ¿Cómo están? ¿Cómo me los está tratando este inicio de semana, muchachos? Recuerden que es la tía May la que está en cabina, la más gritona de la radio. Ay, me disculpa, mi vida, pero... Y fíjate de que yo soy así siempre, o sea, en mi vida normal así soy también. Para algunos oyentes que me conocen, saben que yo soy una gran gritona, bayunca, relaja. Vos me puedes gritar desde aquella esquina y me decís, tía May, ¿qué onda? ¿Y cómo crees que yo te voy a responder? ¿Cómo crees vos que yo te voy a responder? ¿Crees que de la misma manera o yo te voy a decir, hola, ¿cómo estás? Ok, quedémonos con esa canción, pues, chiquillos. De Cruz y Maldición.

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Ok, muchachos, 1:10 p.m. El tiempo avanza. ¿Qué dice por acá Luisito? ¿Cómo apareces en TikTok, tía May? Dame un segundo, espérame, que ni yo me acuerdo. Arroba Maybelline Serrano 1053. Espérame, no era así. Arroba Maybelline Serrano 105.3 FM. Así aparecemos en TikTok. ¿Qué más dicen por acá? Dame un segundo. José Mendoza, con usted hay que hablar con una distancia considerable para no sentir mucho el grito.

y los bichos de la salvacola, ¿qué onda? Los bichos de la leche salud, ¿no se me han conectado? Ok, quedémonos con esa canción, pues, muchachos. Nos quedamos con esa.

Usted que va en el tráfico, baile con esa canción. ¿Y cómo dice? Usted haga lo que dice la canción.

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1: Ok, muchachos, para el siguiente bloque, ¿con qué quieren que nos vengamos? ¿Con un poco de merengue? ¿Un poco del Simón Simón? ¿Un poco de cumbias, bachata? ¿Qué quieren ustedes escuchar esa tarde?
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1: ¿Qué dice por acá José Martínez? La preciosita en cabina, dice, un besito. Gracias, José Martínez.
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1: Ya los extrañábamos por acá. Hola, princesa, Carlos de la Salvacola reportándonos. Saludos, muchachos. ¿Qué tal, cómo está el tráfico, niños? Muchachos de la Salvacola, ¿cómo está el tráfico en la ruta que ustedes andan? Mira, ese es el mensaje que yo espero, ¿sabes? O sea, todos, vean.
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1: Saludos, mi vida. Por acá dice, saludos a la muchacha guapa en cabina. ¡Qué lindo!
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1: La anda domesticada, la Maybelline, vos. ¡Qué terrible!
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1: Me uno a su clan, muchachos. Ok, nos quedamos con esa canción, señores. 1:16 p.m.

Por ahí anda mi tío Ricky en cabina de la 1053. La inalcanzable, dice. De inalcanzable no tengo ni la I. Deje de mentiroso, tío. Deje de mentiroso, por favor. Ok, 1:20 p.m, señores.

¿Qué dice Daniel por acá? Maybelline, ¿extrañas a quién vos? Alexander. La Blanca. Ay, no molesten vos. No molesten, tranquilos. Relájense. Ok, ¿qué dicen ustedes? En el siguiente bloque nos vamos con un Simón. Nos vamos con merengue y nos vamos con cumbia. ¿Qué más? Díganme ustedes. A través de nuestro número de WhatsApp 77627897.

Ok, por acá dice Simón, Simón, porfa. Y por acá dice Manuelito, cumbia, tía. ¿Qué deciden los demás? Nos vamos por votos. ¿Quién más quiere Simón, Simón o cumbia? ¿O otro género también? Ajá, leo sus mensajitos a través de nuestro número de WhatsApp 77627897. Comparte el sabor de todos los martes y jueves. 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
1: 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Son las...
2: Con gusto, 1:31 PM.

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Ok, ¿qué más tenemos en el WhatsApp, tío May? Le voy a poner un bloque a cada quien, ¿ok? Vamos a poner Simón y también vamos a poner un poco de cumbia. Cumbias, dice por acá. Por ahí anda Roger Mendoza. Ok, también por acá quieren cumbias. Conectados ayer, Moby Drill, Quebec, Canadá. Saludos, dice por acá. Apoyamos el género cumbias. Ok, vamos a poner un poco de cumbias y luego nos vamos con el Simón Simón. Y si usted también quiere bachata, lo podemos hacer. Ok, lo voy a dejar con esa canción titulada ¿Sabes a Chocolate?

tía May en cabina. Les comento que este lunes tendremos, bueno, hemos tenido un ambiente muy cálido durante el día y la probabilidad de lluvias puntuales durante la noche. Durante la mañana el cielo estuvo mayormente despejado. En la tarde aumentará la nubosidad en la cadena montañosa norte y las cordilleras volcánicas sin lluvias. Por la noche, el cielo estará parcialmente nublado en la zona central con probabilidades de lluvias puntuales en sectores de San Salvador y La Libertad. San Salvador y La Libertad, ¿ok?

Demasiado calor estos últimos días, muchachos. No sé si soy yo o qué onda. Ok, muchachos, ¿cómo está el tráfico en Santa Ana? Ya se despejó acá por el lado de la Unicaes, calle Vieja San Salvador también, por el lado del Mora, a Zaprozar. Porque cuando venía, por Dios, me dice Dani, venite a pie, ven, estaba súper lejos. Por ahí anda mi tío Pelonchas. ¿Qué pasó, Pelonchas? ¿Se me durmió o qué onda? ¿Cómo es el tráfico, Pelonchas? Mi tío Keiquito también. Ok, nos quedamos con esta canción de los Cumbia Kings, titulada Te Quiero a Ti, ¿ok? Seguite reportando nuestro número de WhatsApp 77627897.

0: Ok, ¿qué más tenemos en el WhatsApp, tío May? Apareció, tío Gualberto, dímelo.
1: Sí, ya está libre ahí, niña pulga.
0: Gracias.
1: Ya está libre ahí, ya dejaron de trabajar la teclesa. Ya está despejado de lado. Caray, vea si hacemos trabazón gracias a usted, va. Cortesía las quesadillas.
0: Qué grosero. Pero muchas gracias por reportarnos, tío Gualberto. Sí, porque cuando me devuelva a mi casa no me quiero enfrentar con ese gran tráfico. ¿Sí me entiende, Méndez? Alístese usted, señora ama de casa. Esos panes con pollo, esos panes con gallina. Que se viene la mejor época del año. Ahí viene la Navidad, muchachos. Ya huele a pólvora. Ya huele a las agüitas locas que yo no tomo. Agüitas locas. ¿Qué más? ¿Qué más trae la Navidad? Los cohetes, la comida deliciosa, el recalentado también, los estrenos. La pregunta seria, ¿usted, muchacho o muchacha, que ya es adulta o adulto, usted aún estrena? ¿Aún se emociona por ir a comprar ropa nueva? ¿Por ir a andar bien, bien guapetón? ¿Qué dice mi tío Pilón? Chats, hello.
2: Hola, Santa Isabel, está libre todo. La plaza me dijo y me volví a acordar de
0: okay.
2: Ti que fuiste con la socia a almorzar. Un día aquí, creo que sí. Volví a acordar de ti.
0: No sea grosero, pues. Ay, déjelo que el muchacho disfrute, que el muchacho se vaya a almorzar con su compañera de trabajo. Gracias, Pelonchas. Ahí viene por la Texaco, la que saca por la Unicar. Saludos a sus pasajeros también. Déjelo que el muchacho se divierta, que vaya a almorzar con su compañera de trabajo. Yo no soy celoso, yo lo comparto. Mentira. Pues sí, bichos, estábamos en el tema de la Navidad. ¿Qué dice acá el terror? Ya huele a pólvora. Te vas los panes, dice. Quizás quisiste poner, te vas a sacar los panes. Dale, chévere. No, hombre, vos, no es por nada, pero mi mami hace unos panes tan deliciosos. Por ahí anda mi tío Keikito. Uy. Mire, Keikito, a mí dígame por dónde es, porque fíjese que yo no conozco Santa Ana. Soy de Santa Ana, pero no conozco. Tráfico pesado. Ajá, Keikito, dígame.
2: Tía May, eso es de Didier para arriba.
0: Ah, gracias, Keikito. Tráfico pesado, muchacho. Muchacho, se me traba la lengua. ¿Qué pasó, tío Pelonchas? Uy, ese guapo. Bien dormido, vaya. Muchacho, despiértese. Ya llegó. Ya llegó a su destino. Uy, mi abuelita ya va bien dormida también. Saludos también a la muchacha que va de blusa azul, de tirantes. También al señor de camiseta blanca. A los demás no los logro distinguir, pero saludos a cada uno de ustedes. Yo sé que van con un muy buen ambiente. Ahí va mi tío Pelonchas. Si usted quiere dar quejas de mi tío Pelonchas, lo puede hacer a través de nuestro número de WhatsApp. Anótelo, pues, saque el teléfono. Le voy a dar chance. Saque el teléfono, baja la cama. Vaya, pues, anote el número. 77-62-7897. Se lo repito, 77-62-7897. Nosotros somos la empresa encargada para que usted, como pasajero, reporte cómo manejan los muchachos. Si mi tío Pelonchas maneja así bien loco, usted nos lo puede reportar a nuestro número de WhatsApp. Se lo repito, 77-62-7897. Heredaba una traición. ¿Verdad que mi tío Pelonchas es bien tranquilo? Por eso quisiera ayudar. Saludos, mi vida. Si logro ver bien, hay tráfico. Espérame que me cambie de chat. Despejado por el lado del Pollo Campero. Ok, nos vamos a quedar con esa canción, muchachos, titulada El diario de un borracho, de todos mis amigos.

0: Esa canción que viene ahorita siento yo que me identifica. Esta, mira, ve.
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0: Esa canción. Ahí me disculpa si yo grito mucho. Ahorita viene la subida, tío Pelonchas.

0: ¿De quién se enamoró la tía May? Dice por acá, es que le gusta el chambre.
1: En cabina, May Serrano.
0: Tío Pelonchas, ¿es esta? Tío Pelonchas, primer llamado. ¿Es esa canción, tío Pelonchas? Segundo llamado. Tío Pelonchas, ¿está por ahí? Sí, pero es esa canción, creo. Saludos, Chiqui. Eso dice, ok. Chévere, entonces la dejo que la disfrute, ¿ok?

0: Ok, muchachos, por ahí estamos complaciendo a mi tío Pelonchas. ¿Qué dicen ustedes? ¿Seguimos con un poco de cumbia o nos venimos con el Simón Simón ya? ¿Qué dicen? Ahorita ya vamos a pausa, señores. El tiempo avanza. Ahora sí.
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0: 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Medida de moderación.
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0: Ya vamos llegando a septiembre, ¿ok? Las cachiporras tan lindas que son también, amor. Las porristas. Usted no me lo niegue. Usted va a ver a las cachiporras el 15 de septiembre. ¿Qué dice por ahí? Un saludo para el Camello, ahí en Plazuela Colón, que ya está activo escuchando Radio Soda Estéreo. Saludos, Camellito.
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0: ¿Quiénes más van solamente por ir a ver a las cachiporristas? Ok, que disfruten la canción titulada Salvadoreños, de los hermanos Flores.

0: Esas cumbias son tan bonitas, vos. ¿Qué más tenemos por acá? Tía May, tía May. Pero esta, escucha esta. Hasta ganas de bailar me dan a mí. ¿Qué dice mi líder?
1: Mucha May, que bien se puso ahí.
0: Eso, ah, pues eso. Sí, dale. Vaya, pero mándeme el video bailando, no solamente el sonido. Desde aquí lo vamos a reproducir, dígame.
1: Mucha May, que bien se puso ahí. Ah, pues sí, va. Un talejú.
0: Ya me lo imaginé bailando. Saludos, Diego.

Ya 2:11, señores. Qué rápido avanza el tiempo. Rápido, rápido. 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Uy, vos, qué terrible, sentí que estaba temblando. ¡Qué miedo! Ok, venimos con esta canción. Bien navideños nos pusimos ya.

0: Ok, seguimos con muchísimo más. Por ahí estaba sonando El Ausente de Pastor López. También tenemos esta por aquí. Te loquito por ti. Loco, loco. Saludos, Carlos Campos. ¿Quién más conectado con la 1053? Las diferentes panaderías también. ¿Qué se me han hecho? Diferentes taxistas, diferentes Uber, diferentes talleres, diferentes car wash, diferentes salones de belleza, diferentes barberías también, diferentes rutas de buses. También hasta el Mercado Colón nos vamos. Mira, vos si entras ahí al Mercado Colón te tienen a todo volumen. Eso es tan chulo. Mercado Central también. Saludos a los muchachos de Muebles Belloso. Que siempre están conectados. Siempre, siempre. Mira, yo paso y ahí estamos a todo volumen.
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0: ¿Quiénes más se me quedan?
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0: Ajá, recuérdenme.
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0: Los locales también de ropa americana. Diferentes zapaterías también.
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0: ¿Quién más conectado con la 1053? Diferentes molinos. ¿Quién más? ¿Quién más conectado? Ajá, ¿se me durmieron o qué onda? Voy a pasar lista nuevamente.

loco, loco. ¿Qué dice por acá, Marlon? Hola, buenas tardes, sí, May. Chipustillo de Carguach en la Fe le manda saludos, dice. Saludos a Chipustillo.

May, el Simón Simón dice, espérame la última media hora, mi vida, relaja. Relaxi. Loquito por ti, ajá, ajá. Vamos con esa. Jugo de piña. Ajá, porque no son las niñas. Ahí está. Yo sola me traigo mi desmadre aquí en cabina. ¡Qué terrible! Lo bueno es que acá no hay cámara. 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Y te saludo, muchachos. Taller El Ronco. Aquí con todos los poderes, dice. Nos puedes complacer con el diario de un borracho. Fíjate que ya la soné. Si quieres, te la cambio con todo gusto. Por ahí nos envía un video. Espérame, espérame. Ahorita lo repito.

0: andan con todo en la trabajación. Eso, Alex, saludos. Alex, con gusto yo te puedo cambiar la canción. Porque fíjate que esa ya la soné en mi vida. Carlos Campos, hello.
1: Hey, tía May, salúdeme al chinchín de las niñas, Israel Flores, porfa.
0: Israel Flores, saludos al chinchín de las niñas, Israel Flores. Pensé que me ibas a decir a JC, porque así le dicen a este niño vos. Ajá. Ya es bien tarde, espérame. Ahora sí, ya nos acomodamos.

Saludos ahí para para mi tío. Saludos para Star, que está cumpliendo 40 años. Aquí me lo pusieron de forma anónima. Si usted quiere mandar un mensaje anónimo, antes de todo, póngame en letras mayúsculas y así bien negritas. Anónimo, para no regarla, ¿ok? Entonces, ¿quién pues? ¿Quién pues? ¿Quién? Así que usted, si quiere mandar un mensaje anónimo, por favor, póngame anónimo. Mira, estoy perdida, vos. Estoy perdida, tío. Estoy perdida, tío.

0: Pero que esa no es cumbia, vos. No me estás vacilando. No me estás vacilando, hijito chulo. Espérame. Esa querés. Pero no es cumbia, vos. Pero ahí te la voy a dejar que suene. ¿Qué dice mi tío Carlos Campos?
1: No, hombre, tía Men, es que lo que pasa que es el propio. A este... Media vez tienen DUI y no pasa.
0: Espérame, que ya me perdí, mi vida. Voy a escuchar primero el...
1: Hey, tía May, salúdeme al chinchín de las niñas, Israel Flores, porfa.
0: Ah,
1: hombre, tía May, ¿qué es lo que pasa? Que
0: me estás hablando del chinchín de las niñas. Espérame, para actualizarme bien.
1: Tía May, ¿qué es lo que pasa? Que es el propio. A este... Media vez tienen DUI y no pasa de 23 años. Este
0: va con todo, mi tío.
1: Las babies.
0: Qué terrible.
1: Y otros solamente porque, pues sí, va. Este sí es el mero chinchín de las niñas.
0: Anda con todo, mi tío. Media vez tenga DUI, se va.

estar. Así te lo voy a decir. Que está cumpliendo 40 años. Saludos para la muchacha. Le mandamos un besito. Feliz cumpleaños, mi vida, que te la pasé súper bien. Que Diosito Todopoderoso te me cuide y te me proteja siempre. Y que cumplas unos tus 20 años más. Muy poquito. Feliz cumpleaños. ¿Qué más tenemos por acá? Ey, te vas con la botella de alcohol, maybe. No, vos. Es que nadie me cree que yo no tomo. Mira, no es cumbia, pero voy a dejar que te suene esa canción, Carlos Campos.

0: 101.3 FM. Vamos a viajar a una pequeña pausa y regresamos con muchísimo más.
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3: Un gusto, 2:31 p.m.
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Ok, muchachos, nos vamos con el Simón Simón, como yo les había prometido. Ya 2 de la tarde y más 34 minutos. El tiempo avanza muy rápido. Ya pocos minutos nos quedan de nuestro turno. Así que disfruten su segmento de Simón Simón, ¿ok? Titulada Cinti.

Ok, muchachos, ya 2:39 p.m. Estamos con el segmento de Simón Simón. Anteriormente teníamos un poco de cumbias, que nos sentíamos allá como en diciembre. Vamos con esta canción de Cartel de Santa. Estamos haciendo live también en TikTok, por si usted gusta irse a conectar. Estamos como @MaybellineSerrano 105.3 FM.

En cabina, tu tía May. La tía May en cabina, señores. Qué rápido pasó el tiempo. Sentí este turno, sentí que avanzó súper rápido.

con esa nos despedimos, muchachos. 2:58 p.m. Un gustazo haberlos saludado ese lunes. Feliz inicio de semana para cada uno de ustedes. Que Dios me los cuide, me los bendiga. Nos saludamos hasta el próximo lunes, si Dios así nos lo permite. Pórtese bien. Recuerde, si usted toma, por favor, no maneje. Llame a su Uber de confianza, su taxista también, pero no ande tomando y manejando a la vez. Eso no, eso es muy pelilocho. Así que se me cuidan, muchachos. Nos saludamos hasta el próximo lunes. Nos quedamos con esta canción. Bye, bye.

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Bueno, ¿qué hay, familia? ¿Qué tal? ¿Cómo están? Iniciamos el descontrol de los malos pollitos. Ya está listo, servilleta, JC DJ. ¿Qué onda, papito chulos? ¿Qué onda? ¿Qué tal? ¿Cómo va? ¿Cómo va su inicio de semana? ¿Cómo se han portado? Démosle, pues.

Bueno, señores, muy lamentable lo que está pasando en Colombia. Un terremoto de 7.4, si no me equivoco. Y por supuesto, lamentablemente se habían afectado

Bueno, y saludos a mis amigos de Taller El Ronco, de San Miguelito, Derek. Quiero que todos los talleres se reporten a esta hora de la tarde.

0: con la señal de la 105.3.
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0: También los amigos taxistas, los que andan mudereando, saludos. Las diferentes rutas de buses. Para todos los pasajeros que van ahí activados con la mano de los pollitos, saludos.
1: Estoy bien loco. Vamos a disfrutar, ya nunca se sabe si nos queda poco.
0: Nada más los pollitos, saludos.

0: Dime, quiero ver, quiero ver.
1: Disculpe.
2: No, mi líder, sí, que no me asomé. ¿Qué día fue, mi líder, eso?
0: Fue el... ¿Qué día, quiero ver? ¿Qué día fue? El... Permíteme, líder, me he olvidado. El, creo que fue el domingo, si no me equivoco. No, perdón, el jueves. Si yo te pregunto, porque yo vi que ya de último Buba saludó a alguien por ahí y dijo mi líder, va. Y yo dije, juela, quizás mi líder era y no le hablé, dije yo.
2: Pues sí, mi líder, yo actual es era.
0: Ay, disculpe, mi líder, ay, disculpe, oiga. Ella de último me di cuenta, cabal, cuando, vaya, para que veas que no es mentira y que me fijé que habías dejado la copita ahí, la que te ganaste. Vaya, ahí escuché, fíjate.

Bueno, señores, 3 de la tarde más 30 minutos. Ya tengo que viajar a una pequeña pausa comercial. Quiero que toda la people se me reporte al 7762-7897, WhatsApp de Regreso de Estéreo. Y me diga, al regreso, ¿con qué vengo? ¿Qué quieren escuchar? Vamos a activarnos en esta tarde de lunes. Bueno, saludos para usted que ya está también en la hora del cafecito. Provecho, ¿eh?

0: Bueno, Isa, saludos a mis amigos de Taller Musto. Sobre la 27 calle y Avenida Independencia. Ahí están los chicos de Taller Musto conectados con la mamá de los pollitos. También por ahí está el Iván. Saluditos. Señores, ya regreso. Voy a una pequeña pausa rapidito. Ya vuelvo.
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9: Las 3:36.

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0: Bueno, señores, sus peticiones son órdenes, así que por ahí me están pidiendo un poquito. Y esto es Sticker Jordan. Bueno.
1: Bachata, papi, bachata.
0: Ey, ustedes se pusieron de acuerdo, va. Eduardo Jordan. Blanqui me está pidiendo bachata, bachata, dice también. Y Nati, bachata, please, dice. Bueno, ¿qué ustedes mandan, señores? Dímelo, mi líder.
2: Mi líder, fíjate que acaba de suceder un accidente sobre la séptima avenida norte y octava calle oriente. Cabal, en la esquina hay un accidente. Y hay un tráfico, mejor que no me vayan a meter por este lado. Incluso papelosos ahí los que andan en esta zona, aquí por San Lorenzo. Líder, se tiraron el alto, un pick-up le pegó una doble cabina, me encuela. Pero tienen un desorden y bueno, puso ahí, camaradas.
0: Bueno, ahí está el dato, gracias, mi líder. Señores, que andemos con precaución, por favor. Es que mire, yo les voy a dar un consejo. Lo que yo aplico, aunque yo lleve el sentido, aunque... O sea, yo llevo el paso, por decirlo así. Siempre hay que tener cuidado porque hay vehículos que pues sí, pues... A veces no andan en la onda o gente que tal vez a veces no conoce las calles. Y pues así dan los accidentes. Así que precaución, people, precaución. Gracias, mi líder. Gracias, papito chulo, por el dato. Señores, todos los que me están escuchando a esta hora de la tarde, quiero que se reporten. También los chicos que están conectados ahí a través de TikTok. Por ahí estamos conectados. Saludos. Por ahí está mi hermanito Oscar. Saludito, saludito, papito. Trabajando, dice. Bueno, ahí está el chinchín de la baby. También por ahí está Zulma.

la formalidad de Miguel Fuentes. La cucaracha me está. Lléveme a su apartamento. Hey, señores, gracias a los que están a través de TikTok.

Vaya, quiero que me pongan atención todos los amigos que trabajan en talleres de enderezado y pintura. Por acá me están pidiendo una sugerencia. Me dice, Marcos, hola, ¿me puedes ayudar preguntando si me recomiendan un mecánico de enderezado y pintura? Vaya, los amigos de enderezado y pintura, los talleres que me están escuchando, quiero que se la pongan ahorita, pues. Vamos a mandar un cliente ahorita. Mira, Marcos, de los que sí te doy fe, que aquí tenemos bastantes talleres, más bien todos los talleres trabajan súper bien. Vamos a ver quién va a ser el primero que se me reporta. O de alguien que usted sepa que le pueda recomendar a Marquitos un taller de enderezado y pintura.

0: Bueno, Isa, saludos a mi amigo Fuente, escuchándonos desde Los Ángeles, California.
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0: ¿En qué momento te fuiste para allá, vos?
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0: Bueno, por acá me están recomendando a Piscucha, Taller Los Bolos.

0: El mero piscucha, así que bueno, ahí está el dato. Auri Beach, saluditos, hermanito. Saluditos, colega. Por ahí está Auri Beach conectado. Vaya, quiero que se la ponga ahorita para recomendándose ayer. Ya me recomendaron hasta ayer los bolis. Se las va o se las piensa. Ahí vea, pues. ¿Para dónde, terror? ¿Para dónde? Ahorita ando yo con todos los power. Rugamas a la orden, dice. Rugamas Garage a la orden. Bueno, también ahí está Marcos. Aquí tengo también a Lucho, a Rugamas. Si querés, te paso los contactos, vea. Taller Orellana a la orden también, dice. Es donde trabaja mi hermanito Eduardo Jordan también, ¿ves? Ahí trabaja Eduardo Nova. Por Escuela Oasis. Vaya, sí, porfa, dice. Bueno, ahorita les voy a mandar los contactos. Por ahí me dejaron el de Taller Los Bolis. Ey, ese es mi tío, pero... ¿Dónde la Briana? No, vámonos, vámonos. ¿Quién es tu tío, Colocho? ¿Quién? RH Confecciones, ¿quién, papito? Rugamas, sí, ahí está el dato, Marcos. Te voy a pasar los contactos, ¿oíste? Y ahorita ya te los mando, permíteme. ¿Qué dice Wilber Chávez?
1: Ahí están también los amigos de Taller Molina.
0: Taller Molina.
1: 7 Calle Poniente, entre sexta y cuarta Avenida Sur. Ahí está mi carrito, lo están dejando para el carcho.
0: Ah, bueno, ahí está el dato también, Taller Molina. Marcos, creo que escuchaste la dirección, vea. Te voy a mandar los contactos que me han mandado aquí, o los que tenga. Por ahí está el Lucho, en Rugamas, también el Taller Los Bolis. Qué bueno, y te los mando. Y por supuesto, fue recomendado, vos.

Bueno, recomendados también Santa Ana, dice mi amigo Yogi. Recomendados en Santey, Taller Valdés y Taller del Ronco, dice. Ahí los dos te escuchan ahorita. Bueno, saludos a los amigos de Taller Valdés y Taller El Ronco. Por supuesto, también talleres de enderezado y pintura. Tenemos varios, Marquito, tenemos varias opciones. Ahí está para que vos elijas. Yo te voy a mandar los contactos. Chicos, quiero que me manden la dirección o el número de teléfono. Vaya, lo voy a apoyar, pues vea. Voy a llevar clientes.

0: de los chicos que me han recomendado de los diferentes talleres de pintura, quiero que me manden el número. Mándenme el número de teléfono y lo voy a decir aquí al aire, porfa. Va, métanle, pues, métanle. Saludos, les manda el papá del taller, los bolis, dice, taller multiservicio, Argueta, vaya. Vaya.
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0: 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Multiservicio, Argueta, bien. Tu papá, Picucha.
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0: Oye, les voy a decir los números de teléfono. Pues por aquí tengo el número de teléfono de Taller Los Bolis. Marquitos, por ahí estás todavía. Anótalo, pues, anótalo.
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0: Por ahí estás, Marco. Se lo voy a dictar ahorita.
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0: Los que se me reporten y me manden el número de teléfono, ahorita los voy a recomendar.
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0: Ok, bueno, te lo digo, Marcos. Taller Los Bolis es el 79 1916 04 83. Bueno, y sal, los amigos Taller Los Bolis. Lo anotaste, Marcos.

0: Ah, también por ahí está mi amigo William Moreno. Los fines de semana, dice, les trabajo yo en Ciudad Paraíso. Listo, dice, para allá voy, bueno. Cabal, por ahí está mi amigo William, también recomendado, es vecino mío. Te voy a mandar también el de Rugamas. 75, 25, 21, 76, anótalo, papito. Y ahí vos elegís a dónde. Yo te estoy ayudando con recomendártelo. Quiero ver qué más tengo por acá. ¿Quién más? ¿Quién más? Nati me está mandando el número de taller Orellana, número 7492-3745. 7492-3745. Ubicados en la colonia San Álvaro, dice, por la escuela Oasis. Ah, ok, perfecto, gracias. Estamos cerquita. ¿Qué más tengo por acá? Dímelo, papito, dímelo.
1: El gran Jace y el mero chinchín de las babies, el colágeno de las señoras de 40 para arriba, 50 y 60. Lo más deseado por las chicas de Santa Ana. El gran Jace, el heredero al trono. Del gran Don Man, ¿cómo estamos, muñeco? Estamos activados con la mamá de los pollitos para que no diga que no estamos activados. Estamos conectados, full conectados. Ya no salimos del TikTok, hoy nos venimos para aquí, para la radio. Ey, complácame con la canción de Henry Santos, poquito, poquito, pues, por favor. Gracias, muñeco.
0: Bueno, y saludos a mi amigo Alexander García. Ya te iba a regañar, es que no te habías conectado. Hacía falta el poema del chinchín de las babies. Poquito a poquito me dijiste, bo, ya te la busco, permitime. Rafael Paniagua, dímelo, papito.
2: Buenas tardes, papu. Cincinnati en la casa, activados, activadísimos en esta tarde, papu. Compláceme con amigo de Romeo Santos. Dame la patrona, la tóxica, hasta el banco de San... Bueno, ya creo que ya salió, ya andar echando el cafecito por ahí la patrona. La única, la innombrable. Ahí a la Nancy Toledo, la mera, mera patrona, la de los ojitos bonitos. Saludos, JC. Ahí estamos activados, papu.
0: Vela, qué poético. Ahí está, señorita Toledo. Saluditos del mero Rafael Paniagua, mi hermanito, hasta Cincinnati. Eso es bello, eso es bello. Sí tienen que ser enamorados ustedes, me dice. Frío, frío con 440 y Romeo. Bueno, ahorita se la voy buscando, chicos. Taller El Ronco, topado, dice, no hay espacio. Ese es bello, eso me gusta. Ahí está, saludos a los amigos de Taller El Ronco. Chicos, los que me mandaron el número de teléfono, los diferentes talleres que me han recomendado, ya les mandé ahí el dato. También por ahí está mi vecino William Moreno, el papito

0: bueno, Marquito, sí hay un poquito de tráfico. Pero me alegro, mi viejo, me alegro, ahí estamos. Señores, voy a viajar una pequeña pausa comercial, ya regreso. Ahorita le pregunto. Permitime. Ya vuelvo, people. Seguimos en el descontrol de la mano de los pollitos. No se desconecten, ya vuelvo con más música. Debo un parcito así de bachata, así que al regresar los voy complaciendo.
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0: Ahí está, esa canción va dedicada para todo aquel hombre que anda o que le han hecho daño. ¿Por qué se aprovechan de la inocencia de nosotros los hombres, mujeres? Se aprovechan que somos víctimas de ustedes, vea.
1: Ay, amigo mío.
0: ¿Qué dijo, dice Marco? ¡Ah, Pachito el Río! No, es que es cierto, es verdad.
1: Es una bárbara. Envía a tu esposa como un hombre cariñoso.
0: Y como le dijo, es un primo, le dijo nada más,
1: Bao.
2: Hola, hola, le mando un saludo a Alex, la loba.
0: La loba.
2: Estaba trabajando allá donde estaba taller La Mamachencha por la Turo. Taller Alex, vaya por donde Alex. Alex, la loba.
0: Bueno, y saludos a Alex, la loba. Son tremendos, vea. Ah, no me ha contestado, Marcos. Permíteme, quiero ver. Mira, ve, y no le escribiste ahí a WhatsApp. Porque fíjate que a mí no me ha contestado todavía. Y no le puedo llamar porque soy en TikTok conectado. Bueno, ¿a quién le debía esta canción, bo? Quiero ver. Ah, mi líder, me decía frío con 440 y Romeo, porfa. Ahí lo voy complaciendo, mi líder. Ahí estamos, Marquito, dele con todo. Bueno, ¿qué más tengo por acá? Dice, hola, buenas tardes, aquí escuchando La Mejor Radio, dice. Quiero mandarle un saludo a Manuel de Jesús. Alfarero, el mejor elemento de auto string. Bueno, Isa, saludos a mi amigo Manuel de Jesús. El mero de auto string, saluditos. Desde la mamá de los pollitos, la 105.3 FM y su servidor JC DJ. Señores, seguimos complaciendo.

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0: Bueno, y por ahí estamos complaciendo, señores. Saluditos para la señorita Jennifer, que por ahí nos está escuchando a través de la señal de la 105.3. Ahí por la aldea, me dice. Bueno, voy a ir sonando un poquito de todo. Voy a... Les quiero sonar esto. Le voy a echar... Herida al hígado. Señores, ya casi me quedan pocos minutos. Me retiro a las 4, perdón, a las 5. Se vienen los 90 del Tigre, así que ya son las 4:23. Vaya, pues que me chille, pues no la voy a llamar a la tóxica.
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0: Le voy a sonar nada más unas 4 canciones así. Porque ya me voy a pausa.

0: Esa no, porque es lunes y es muy temprano para iniciar. Ya huele a guaro. El rincoroso, saludo, saludito, papito. Anita, saludos.
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0: Saludos, don JC, dice, gracias. Bueno, izamos la orden, Anita, un gusto, un placer enorme saber de usted. ¿Qué puedo decir? Dice. Diga, diga.

Solo los temerarios, dice Anita. Ay, es que ahorita nada más les quería poner un parcito, nada más para... Pues sí, para que vaya entrando en calorcito.

Muñeco, ¿qué onda, Luis Acosta? ¿Qué onda, Popito? ¿Cómo estás? Y entonces, Luis, ¿qué hacemos? ¿Qué hay? ¿Qué hay? ¿Qué más puedo pedir de canciones? Dice. Vaya, les estaba sonando un poquito así de estas, nada más. Un parcito les dije, porque pues si no es día para sonar de esta, ¿verdad? Me pueden regañar, pero igual.

0: voy a complacer un poquito de todo. Bella pero mala, pone, dice. Quiero ver si alcanzo. Bueno, tengo que ir a una pequeña pausa, muñeco. Al egreso la pongo, vaya. Voy a complacer unas dos más así porque... yo les quisiera dejar ya todo el bloquecito de la media hora que me falta de pura música, sí, pero no puedo. Con que no llegue el director, ¿cómo te va a reír? ¿Qué te puedo decir? Poco a poco, dice, que ya les calenté el hígado. Bueno, ok. Vayamos a algo, ahí ustedes me defienden. Ustedes van a decir que ustedes me aconsejaron, me insolentaron a poner música así. Nosotros te apoyamos. Me podría poner inolvidable, dice, por favor. Inolvidable, ¿quién es? Hay varias inolvidables. Vaya, regreso, lo voy a complacer, pues vaya, pues va. Ahí me defienden ustedes. Ya vuelvo, people, ya vuelvo. Pone amor de los dos, dice. Va, ok. Ya regreso.
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3: Las 4:34.
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2: Las 4:36.
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0: Bueno, y salgo complaciendo a mi amigo Luis Acosta hasta el Mercado de Colón. Me veo con esta, voy a llorar.
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0: ¿De quién?
1: De ella, mujer bella.
0: Pero malévola.
1: Malévola.
0: ¿Por qué son tan malas mujeres? ¿Por qué?

Alex Enrique, esa no dice. Porque ando salto y le voy a llamar a mi ex Cecilia López. Uy. Ahí está, saludos para la ex de Alex. Señorita Cecilia López. Si usted la está escuchando, se la dedica aquí, mi amigo. Alex, solo por eso hablarle ahorita y decirle, mira. No quiero que volvamos, pero te quiero dedicar una canción. Ponela 105.3 FM. Y después la volvemos a bloquear. Ya se picaron más, gente, ya se picaron más.

0: Veía, pero mal.
1: Qué dolor, dice Anita. Me podía poner la mujer de los dos, ok, señores. Voy a complacerlos a todos, ok. Aunque sea un pedacito de canción, lo voy a poner porque. Uy. Hoy sí le llamo, hoy sí le llamo.
2: Jay-Z, complace. Con la canción de nosotros, la mujer de los dos, la Cris Barber, la mujer de los dos, complaceme con la canción Colágeno.
1: Listo, ya la tengo aquí, ya la tengo lista. ¿Qué más tengo por acá? Dice saludos a mi ex, poné con qué derecho, feliz cumpleaños a mi ex, neta. ¿En serio? ¿Qué? Vaya, Ricky, te voy a avisar cuando la voy a poner. Y avisarle. Decirle que ponga la radio, le mandas un audio. ¡Suéltala, DJ! Vaya, permitime, pues, permitime, ahorita voy. Saludos para la ex de DJ Ricky. Señorita, feliz cumpleaños, ¿por qué me lo hizo sufrir este hombre? Él siendo un hombre caballero, fiel. Todavía no la supera. Y le decía un feliz cumpleaños. Uy,

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1: ¿Qué culpa tiene el lunes de no ser viernes? Dice. ¿Qué culpa tiene?
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1: Ahí está, saludos a mi amigo, saludos. Permitime, ¿cómo dice? Que ya no me quedo sin los lentes.
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1: Saludos a Colmillito de Cargo es la Fe.
0: Alguien como...
1: Por ahí está conectado mi amigo Marlon, saluditos.

Esa que está saliendo, dice, se la dedico a Melvin Alexander Rivera, de parte de Anita. Yo no sé, pero es que hoy sí huele casi como a dolor, bo. Pura dedicaciones para ex. ¡Estímulo! Destápeme una cantinera. Hay un parcito más porque ya como que fui a la cantina, estoy sonando. Y puro despecho.

0: Saben que antes, cuando yo estaba pequeño, yo escuchaba mucho estas canciones por mi papá, ¿verdad? Pero yo no le encontraba gracia, pues. Ahora las mujeres me han hecho encontrarle gracia a estas canciones.
1: 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El demonio, el infierno que pude escapar, yo no le hablo. Bácala. Mejor hablo para la luna con alguna extraterrestre, pero no con esa.
0: Pero no con ella.
1: Para hablarle a mi ex, mejor le hablo al pelón y nos ponemos a conversar cositas sucias. Ese es el terror, quizás ahí en la zona rosa las escuchó, vos.
0: Es que el terror anda herido ahorita, vos. Uy, escucha de más, sin llorar, pues. Dímelo.
2: Fuiste tú quien robó.
0: ¿Con qué derecho? Ya te suena, Ricky. Después de eso te va.
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0: Gracias a los que están conectados a través de TikTok.
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1: Aquí le podemos dar asesoría. Y podemos darle medicina también, ¿verdad?
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0: De tapita roja, bajo.

0: cabeza, dímelo, mi líder.
1: Esas son las de verdad.
2: Uy, uy.
0: Las propias.

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0: Dímelo, mi líder, dímelo.
1: Ay, ay, ser ingrata. Malvada, malévola.
0: Malévola.

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1: Bueno, señores, ya estamos llegando a las 4 de la tarde, más 58 minutos. Con la siguiente me voy despidiendo. Muchísimas gracias, gracias a todos los que estuvieron conectados. Ha sido un gusto enorme disfrutar con todos ustedes este inicio de semana. En el descontrol de la Malos Pollitos, les saluda a su servidor JC DJ. Un gustazo, bendiciones para todos.

Bueno, y sabes, señores, por ahí estamos disfrutando de Control de los Malos Pollitos, así que me retiro. Un gusto enorme disfrutar con todos ustedes. Nos escuchamos el próximo lunes, de 3 de la tarde a 5 de la tarde. Se queda en buenas manos, se viene los 90 del Tigre. Bye, bye, bendiciones para todos. Gracias.

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2: Las 5:03.
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0: Hola, hola gente, buenas tardes, bienvenidos nuevamente a un programa de los 90 del Tigre. Hoy nos acompaña por acá en cabina Moy Ábalos y Rodri. Bueno, buenas tardes Moy, ¿cómo estás?
1: Hola, hola a todos, muy buenas tardes, un placer enorme poder estar aquí con ustedes nuevamente compartiendo cabina. En esta ocasión no está René, pero esperamos tenerlo un poquito más adelante del programa y que también nos pueda brindar su análisis del partido, pero en estos momentos también podemos hablar con Rodrigo. ¿Qué tal, Rodrigo? Buenas tardes.
0: Buenas tardes, muy, ¿no? Bastante feliz de estar acá para hablar del Paz, aunque venimos en un momento capaz, en un par de partidos complicados, pero yo siempre lo digo, hablar de fútbol es bonito y hablar del Paz pues mucho más. Sobre todo si es del FAS, ¿verdad? Del FASito que tanto nos apasiona y que tanto queremos acá en Santa Ana y en muchas partes de El Salvador. Bueno, vamos a empezar entonces. Quiero que hablemos justamente del partido que se disputó ayer por la tarde en el Estadio Óscar Alberto Quiteño. Un empate de Club Deportivo FAS ante Balboa. Moy, ¿qué te pareció este empate? ¿Qué sensaciones te deja sobre todo este empate con uno de los benjamines en esta apertura 26?
1: Fíjate que para mi punto de ver, quizás el partido, como lo dijo el profe en su entrevista luego del partido, no fue un gran encuentro. Lastimosamente el equipo en el primer tiempo se regaló, ¿verdad? Y no pudo quizás aprovechar las pocas oportunidades de gol que tuvieron. Y sobre el final del primer tiempo, un penal sobre el Pichi Melgar lo hace empatar el partido. Y en el segundo tiempo, creo yo que con las incorporaciones de Tejada, de Melgar y de
0: Maciel,
1: el equipo mejoró un poco más y buscó más la portería rival, pero el Balboa se cerró de mejor forma y lograron contener el 1-1.
0: ¿Qué te pareció, Rodri? ¿Cómo viste el partido de la jornada 4?
2: Mira, yo te voy a ser bien sincero, a mí, para mí es preocupante, la verdad. O sea, como seguidor del FAS, es preocupante ese resultado. Porque, principalmente porque se viene de ser campeón, ahorita no puedes decir, no puedes poner ninguna excusa de que el equipo no es el gran equipazo. Y ok, saliste con un equipo B, pero eso es lo que me preocupa justamente, que tu equipo B no le pueda ganar a un equipo recién ascendido. Es preocupante, querrás que no. Y realmente siento que hubieron muchos jugadores que tuvieron la oportunidad en el primer tiempo de demostrar, de mostrarse. Era su oportunidad pues para demostrar que podían pelear un puesto, y realmente siento que el primer tiempo se desaprovechó bastante. Y sí, y como te digo, es preocupante porque te pones a pensar en el calendario que tiene FAS, y es ponerle Liga, Copa Centroamericana, Liga, Copa Centroamericana, y así como por tres jornadas más, ponele. Y ponele, si te costó empatarle al Balboa, ¿qué podemos esperar si después se viene un Platense que en papel tal vez puede ser un poquito, aunque sea más fuerte? Pero es que luego también se te viene un Águila. O sea, cada vez se te van a venir partidos más complicados en Copa Centroamericana, y tenés que llevar a la par la Liga. Entonces, la verdad es que es preocupante ver resultados así.
0: Sí, concuerdo. Fíjate que también me parece a mí preocupante el tema del gol en FAS. Es algo que el torneo pasado no preocupaba tanto, porque consideraba yo que teníamos más variantes en la zona del ataque. Ahora vos podés decir, el único que se fue ha sido Dustin, pero Dustin te aportó básicamente 30 goles, asistencias la temporada pasada, 30 goles y asistencias, que en este
2: en esta temporada, en este torneo, no las vas a tener. Y que con la baja de Bonilla, que como decía también el profe ayer en la entrevista post partido, que parece ser que va para largo, que es un tema delicado y que es una lesión grave la de Bonilla, que por cierto ahora iba a tener también su visita con el especialista para descartar o confirmar la gravedad de la lesión, ¿verdad? Entonces me preocupa también que no tenés un relevo nominal de la calidad o de lo que te puede aportar Nelson Bonilla en el ataque. No sé cómo lo ves vos, Moy.
1: Sí, fíjate que en este tema creo que estamos todos de acuerdo. Previo al inicio del torneo, yo también te lo mencioné a René en un par de programas, que la ausencia de Dustin al final quizás iba a costar bastante. Y creo que hasta el momento no me he equivocado, porque si bien es cierto, solo fue una baja, pero sabemos de la calidad que Dustin tenía. Dustin aportaba, como vos lo mencionás, bastantes ocasiones a gol, te aportaba llegadas por las bandas y también te aportaba lo más importante, que es el gol. En esos momentos, lastimosamente, después de la lesión de Bonilla, apenas va solo un partido, pero creo que es preocupante porque no tenemos esa efectividad que quizás se pueda tener con Bonilla, o ese peligro, porque ayer vimos de que todo el primer tiempo quizás a lo mucho fueron dos o tres llegadas a gol, las cuales no generaron mucho miedo en la portería contraria.
2: Sí, totalmente. Y también es preocupante el hecho de que esa cuota de gol baje justamente cuando más lo vas a necesitar, como decía Rodri también, cuando se vienen los partidos más importantes, y que no podés dejar de lado uno ni otro torneo, porque al final también el torneo pasado FAS creo yo que dejó la vara muy alta. Y leía por ahí en Twitter ahora en la mañana, ahora ex, que este agosto puede votar todo lo bueno que hizo FAS el año pasado. ¿Por qué? Porque es un calendario muy comprimido el que va a tener el conjunto asociado en este agosto, y que como le decía Rodri, vamos prácticamente partido entre semana y fin de semana con rivales donde no tenés que perder, donde no tenés que dejar ir puntos, y que se te complica también ahora el torneo local porque solo clasifican 6. O sea, si bien los puntos que puedes perder acá los puedes recuperar luego, tampoco es como que tengas tanto margen como en torneos anteriores de poder dejar ir puntos. Y son puntos que a la larga te pueden afectar también al momento del premio que ahora se va a dar en el torneo, de poder escoger un rival en teoría más factible en la zona de los playoffs. Y hay muchas cosas, no sé cómo lo ve vos, Rodri, porque yo sí también considero que es un tema preocupante lo que está pasando con FAS. No sé si estamos siendo quizá muy alarmantes, muy duros, o qué pensás.
0: Mira, o sea, es que es bien complicado, porque el torneo realmente sí va empezando, faltan muchas jornadas. Y falta mucho torneo en local e internacional. O sea, no sabemos si el FAS va a lograr clasificar a una siguiente fase de Copa Centroamericana, o si se va a liberar, por así decirlo,

0: la poca variación que puede haber, porque en teoría uno debe tener dos equipos que sean prácticamente, tal vez no al mismo nivel, porque es bien complicado que vayas a tener una banca que esté al mismo nivel que tu equipo titular, vea. Pero pues sí, o sea, vas a o sea, tenés que tener un equipo competitivo, ¿sabes? Un equipo competitivo que sea el equipo B, y eso es lo que siento yo que le está faltando al FAS. Y esto no te afecta solo en ponerle partidos como el de ayer, en el que salió completamente con un equipo B, sino que también te afecta en el sentido de lo que hablamos con Bonilla, con ahora la baja que hubo en este torneo de Dustin, que no tenés un relevo que vos digas, ok, está a nivel, se me lesionó Bonilla, pero no importa, voy a poner a este y no voy a sentir diferencia en el ataque, ¿no? Y obviamente no está ese jugador y sí se siente esa diferencia. Entonces, al final te termina afectando mucho en estas ocasiones en las que o tenés que dar descanso o se te lesiona un jugador. Imagínate ahorita también el mal momento en el que está pasando FAS, que tiene que llevar los dos a la par. Se le lesionó uno de los mejores jugadores que tiene FAS ahorita en la plantilla, y aparte tiene que darle descanso a los otros crack, por así decirlo, que tienen en el 11 titular. Sí, totalmente. Mira, tenemos por acá mensaje de Silvia Morales. Nos dice, buenas tardes amigos de los 90 del Tigre, saludos al borreguito, dice. Saludos, Silvia Morales. Muy, ¿cómo ves vos el tema este justamente de la profundidad de banco? Porque por ahí el profe Juan Pablo Guzmán, antes de iniciar el torneo, hacía mención que FAS tenía dos equipos. Y justamente creo yo que sí tiene dos equipos, pero no son dos equipos completamente competitivos. Ayer lo pudimos ver que el equipo B le costó sacarle el empate a Balboa, y que no está para nada al nivel del equipo que nosotros conocemos como el equipo titular.
1: Sí, fíjate que por lo menos en las redes sociales también lo mencionaban, de que el equipo B está por lejos del equipo titular, que el único jugador que se rescata quizás es Kevin Santamaría, y concuerdo con eso, porque Santamaría es un jugador que ha estado bastante, bastante activo, ha estado bastante competitivo y ha estado ahí queriendo marcar la diferencia siempre. Pero sí, tal cual vos lo decís, creo que por el momento el FAS B nos queda de ver mucho. Tendremos que verlo poco a poco, también quizás un poco más de minutos, porque recordad que no solo tenemos la Copa Centroamericana ni la Liga de acá, también se viene la Copa Presidente, donde FAS está clasificado a octavos de final. Y creo que la Copa Presidente, donde FAS está clasificado a octavos de final, y creo que en comparación

0: pero poco más. En defensa creo que quedamos mucho a deber, sobre todo en la zona central. Si vos ves en el primer gol, pues es
1: un error de Edson.
0: Y del otro lado vemos también a Montejo, que por ahí tuvo una jugada donde también te generaba dudas. Entonces vos decís, si estos son nuestros centrales suplentes, ojito, ¿verdad? Porque como ya mencionaba Moy, tenemos tres torneos y yo creo que el actual plantel de FAS, a excepción de los 11 titulares, no está para competir en tres torneos a la misma vez.
2: Sí, no, es justamente eso, es lo que yo quería comentar, que sí, que al final en defensa sin duda el que más se rescata es Jardón, porque el partido de ayer de los otros tres que jugaron en la saga fue bastante malo, la verdad, y prácticamente que con poco Balboa ponía a sufrir, pues, porque vos veías a los dos centrales y los ves muy, muy limitados, entonces es bien complicado, es lo que te digo, o sea, no convence el nivel que pueden tener estos jugadores. Pero yo tengo la fe y espero de que se lo tomen en serio, porque al final siento yo que, por ejemplo, el siguiente partido de liga que se viene es contra Platense, y me da a mí que va a salir jugando casi que el mismo equipo, tal vez con alguna que otra variante, pero que los jugadores que vuelvan a salir en este equipo B, como lo estamos llamando, que se den cuenta de lo que de la responsabilidad que están teniendo, pues. Y también el profe, siento yo que seguramente ya lo hizo, si no lo ha hecho lo va a hacer, hablar seriamente con ellos para también hacerles ver de que, o sea, hey, no estamos jugando un torneo cualquiera, o sea, estamos buscando, si empezamos este torneo pensando en ser bicampeones, o sea, no podemos estar con partidos de este estilo, ¿verdad? Entonces tienen que cambiar chip y mejorar.
1: Y fíjate que el mismo profe Adrián Sánchez lo dijo en la conferencia de prensa ayer, de que el equipo tiene que mejorar si quiere volver a ser el mismo FAS invencible del torneo pasado. Y creo que también, como lo decía Rodri, el equipo B tiene que comenzar ya y darse cuenta de dónde está parado, ¿verdad? Y creo que el mismo, vuelvo y repito, el mismo entrenador mencionó también que quizás había cometido ciertos errores y que él aceptaba la culpa del empate, porque siempre a FAS se le exige ganar.
0: Fíjate que yo creo que entiendo las palabras del profe en el sentido de que capaz no tuvo que haber salido en totalidad con un equipo B, sino llevarlo un poco más equilibrado. ¿Por qué? Porque el equipo A, como lo estamos llamando, el habitual titular, ya está bien conjuntado, ya sabe a lo que juegan, ya saben, ya se conocen y juegan prácticamente de memoria. Pero en este equipo B hay muchos jugadores que han llegado para este torneo, que estuvieron desde el torneo pasado, pero que también no han tenido muchos minutos. Entonces creo yo que por ahí va también el tema este de por qué el profe decía que asumía un poco la responsabilidad. Vamos a un corte comercial, así que quédense ahí pendientes de los 90 del Tigre, porque volvemos en unos minutitos.

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0: Ok, volvemos con los 90 del Tigre. Ya tenemos también por acá en línea a René, René Faz. ¿Qué onda, René? ¿Cómo estamos? René, René, René, estamos por ahí, René.
1: René, adelante. René, ¿estás por aquí?
0: Bueno, no tenemos ahorita todavía comunicación con René, pero entonces vamos a continuar nosotros. Antes del corte comercial, Moy, Rodri, quería hacerles una pregunta, ya que estábamos hablando del tema también de la falta de gol, de la poca efectividad que está teniendo el conjunto tigrillo en este arranque de torneo, y porque también he leído por ahí mucho en redes sociales que se está criticando mucho la actuación de nuestro quinto extranjero, César Díaz, el chileno, y que también el profe ayer en entrevista post partido dijo que no descarta traer otro 9. ¿Vos, Rodri, traerías otro 9? Y si traerías, ¿a quién? Porque tiene que ser nacional.
2: Que ese es el problema. Mira, yo te puedo decir, sí, hombre, démosle. Si consiguen un delantero, hay que traer un delantero, vea.
1: Rodrigo, te interrumpo. Aquí tenemos ya a René en línea. René.
3: Hola, hola, ¿cómo están? Mucho para hablarles. Gracias por estar en sintonía de Radio Soda Estéreo, la mamá de los pollitos, y su programa Los 90 de El Tigre. Gusto saludarlos. Lastimosamente no pude estar en cabina. Estamos en una actividad familiar que curricular que toca estar haciendo alta presencia, así que hoy están por ahí también los expertos Rodrigo, Hugo y Moy, platicando un poquito de lo que pasó ayer. Me imagino que ya hablaron de la incertidumbre, de todo lo que está pasando dentro del Club Deportivo Paz, del equipo P, y prácticamente de todas las cuestiones que pasaron ayer. Creo que una de las cosas que hay que resaltar es el regreso del chico Wilber, a pesar de que no vio minutos, ya estuvo dentro del banquillo del Club Deportivo Paz. Creo que hubiera sido interesante verlo jugar, pero recién se incorpora de selección nacional, así que creo que una de las objetivos, una de las cosas para que prácticamente no jugó. También en la preocupación del empate, un gol que Club Deportivo Paz siempre, yo lo he dicho, siempre Elson se perfila mal, y una de las cosas que hoy nos pasó factura, donde no podés jugar de puntita siendo el último defensa, no podés darle un poquito de espacio, no podés darle prácticamente un lugar al delantero para que te ataque, te deja mal parado y al final termina haciendo un golazo, la verdad. Otra de las cosas que creo que mira, he visto muchas críticas, he escuchado muchos temas con respecto a los juveniles. La verdad que los juveniles necesitan tiempo. El caso de Montejo es un jugador ya con experiencia, un jugador que tiene mucho rodaje, pero de igual manera necesita minutos para seguirse jugando. Creo que una de las cosas que está afectando es el tema de las rotaciones. Las rotaciones, quieras o no, afectan de una semana a otra. No puedes decir que juegue el equipo A completo, que juegue el equipo B completo, el equipo C completo, porque es mentira. Eso es bien difícil. Simple y sencillamente, los que entren deben de aportar y deben de seguir el ritmo que han venido teniendo los demás. No ver un equipo A, no ver un equipo B, no ver un equipo C, porque eso creo que nos va a pasar factura. Creo que Faz tiene madera, tiene equipo, tiene jugadores importantes que pueden hacer daño, pero deben de estar concentrados. El que cometa menos errores va a ser el equipo que en este caso podría salir avante. Así que creo que esas son un poquito de mis apreciaciones del partido. Díganme ustedes si estoy en línea con lo que ustedes han dicho o no.
1: Fíjate, René, que nosotros hablábamos aquí en el programa, ¿verdad?, de que el equipo B está quizás un poco fuera de ritmo, está un poco fuera del nivel que el FAS ha venido demostrando. Hablábamos también de las declaraciones del entrenador ayer, que asumía completamente la responsabilidad del empate, ya que sabemos que a FAS y a FAS siempre se le exige ganar. Y también lográbamos un poco llegar al consenso de que debe mejorar por mucho el equipo B para estar al ritmo del A, ya que sabemos que hasta el momento quizás los jugadores que han asumido el reto y están tomando el mismo ritmo del equipo A podrían ser Kevin Ardón y Kevin Santamaría, ya que son dos jugadores que vimos que el día de ayer quizás marcaron un poco la diferencia. Y en este nuevo bloque íbamos a hablar acerca del quinto extranjero, que hasta el momento sabemos que ha estado siendo bastante criticado, como lo es César Díaz. No sé qué pensás vos al respecto.
3: Sí, definitivamente, creo que César Díaz le falta un poquito. No se ha ganado la confianza del equipo. Creo que es un jugador rápido que pudiera meter en problemas a cualquiera, pero definitivamente no ha entrado en la confianza, no ha entrado en pedir pelota, no ha entrado en esa etapa donde prácticamente le tienen la confianza para hacerle un pase en diagonal o para buscar una oportunidad. Entonces, ese tipo de situaciones creo que son las que le han venido afectando. Esperemos que a Bonilla le pasó factura por un torneo, esperemos que esta vez no sea. Y el caso de Bonilla, que creo que es hoy sí es preocupante, porque por lo que vemos no hay recambio de inmediato. Estamos forzando la llegada del chileno, pero definitivamente no podemos tener más opciones si no es que se contrata otro nacional.
0: Justamente, René, eso hablábamos acá antes de que hiciéramos el enlace, que el profe no descartó la incorporación de otro centro delantero, pero de llevar otro delantero tendría que ser nacional. ¿Y quién podría ser ese delantero nacional de los que puedan estar libres y sobre todo que esté a la altura de las exigencias que actualmente tiene el equipo? Bueno, perdimos nuevamente comunicación con René, pero hablábamos justamente de eso, Rodri, en eso estabas. Si querés continuar con tu mensaje.
3: Sí, mira, definitivamente creo que tarea difícil, tarea complicada que debe el cuerpo técnico, ya tendría que tener listos un par de jugadores, un par de personas, por lo menos para futuros procesos, pero hoy por hoy creo que el mercado está prácticamente cerrado, ¿verdad? Yo descartaría el tema de Dustin. Sí, Dustin nos aportó muchos goles y todo, pero creo que vendría a afectar el camerino, entonces creo que no fuera lo ideal. Así que esperemos que tomen prontas decisiones, pero de igual manera es necesario, porque al parecer el tema de Bonilla va para largo.
0: Habría que darle también la confianza quizá a Wilber Díaz, un Wilber Díaz que es un delantero que, a pesar que es joven, está probado, ya anotó en primera división, es el encargado del gol también en las selecciones inferiores. No sé cómo ven ustedes el tema de darle la confianza también a un chico para que pueda desempeñarse y cargar con la presión del gol en un equipo como FAS.
3: Recordá, que no ha entrenado directamente con FAS. Recién llega de selección, prácticamente toda la pretemporada se la perdió. Es cierto, no descarto que esté en forma, pero dudo mucho que esté al ritmo del equipo, ¿verdad? Entonces, al no estar en el ritmo del equipo, creo que es bien complicado que se acople rápido, ¿verdad? Bueno, mira, yo me voy despidiendo, como escuchan, estoy en pleno acto aquí. Entonces, agradezco que ustedes estén por ahí apoyando en todo este tema del programa y toda la información deportiva. Creo que por ahí también está Odir, me lo saludan y los voy dejando porque sigo aquí en una pequeña actividad que tengo pendiente. Oye,
0: Chivazo René, ahí estamos en contacto y vamos a estar aquí listos también para el próximo jueves seguir hablando de fútbol y del Facito que tanto nos emociona.
3: Gana Club Deportivo FAS 3-0 el próximo miércoles. Ya les dejo mi pronóstico.
0: Ahí está.
1: Gracias, René. Cuídate. Saludos.
3: Sí, nos vemos.
0: Bueno, hablando ya un poco más luego de esta intervención con René, René Faz, vamos a hablar también un poco acerca del partido por Copa Centroamericana que tiene Club Deportivo Faz, un partido importante, primer partido en esta Copa, en esta edición 2026, que va a disputarse en casa. Moy, ¿cómo ves a Faz para este partido? ¿Qué análisis haces también del Verdes, que los dos partidos que ha disputado, los dos los ha perdido?
1: Fíjate que, como lo hablábamos previo al programa, en el papel Verdes es un rival accesible para Faz y yo creo que no tendría que complicarle en ningún aspecto, ¿verdad? Pero sin embargo, el Verdes es un rival que va a venir a dejarlo todo porque sabe que no tiene un mañana tampoco. Así que yo creo que Faz no debe de complicarse y no debe de tener problemas y debe de aprovechar los espacios que puede ser que Verdes les deje, porque sabemos que Faz, a comparación de Verdes, es que Faz tiene apenas un partido y el Verdes ya tiene dos, y si está todavía en las posibilidades de clasificar, Verdes necesita de un resultado positivo. Entonces, por esto te menciono que las puertas de Verdes van a abrirse y Faz debe de aprovechar todos esos espacios. Y yo creo que deben de comenzar quizás con la misma actitud que comenzaron en el partido contra Motagua, porque sin embargo en ese partido Faz cayó con marcador de 1-0. El equipo, creo que a mi parecer, no se vio mal, tuvo llegadas a gol, pero el portero rival estuvo también atento, porque vimos la llegada que tuvo Kevin Santamaría al minuto 90, vimos la tajada que hizo el portero de reflejos. Entonces yo creo que, a mi parecer, el equipo no está tan mal compactado para hacer su primer partido y esta vez su segundo partido en una Copa Centroamericana.
0: Sí, concuerdo. Fíjate que creo yo también que por momentos se es duro con el equipo. Obviamente un Faz no tiene que dejar dudas y quizás sobre todo en el torneo local ha generado dudas por los resultados, la derrota contra Metapán y obviamente el empate ayer contra Balboa. Pero si vos te vas a ver el partido contra Motagua, me parece que fue un partido bueno, un partido donde Faz no mereció perder y que lastimosamente pues termina cayendo por 1-0 allá en Honduras. Borreguito, ¿es este partido de este miércoles contra Verdes el partido que Faz necesita para despejar las dudas que por momentos se puedan crear?
2: Sí, sí, porque siento que es un partido ideal para despejar dudas, básicamente, porque al final, ahorita no tengo el dato exacto, pero Falla tiene una buena cantidad de partidos que viene sin ganar en un torneo internacional. Entonces, el hecho de que se te plante un equipo como Verdes, que siento yo que al final querrás que no hay, aunque sea un equipo internacional, está de local, no es un equipo que vos digas es el más fuerte de tu grupo. De hecho, al contrario, es el equipo, como ya lo menciono, más accesible en el papel o en teoría que hay en el grupo. Tendría que ser una victoria para Faz, y una victoria internacional, aunque sea ante el Verde, siento yo que sí le va a ayudar bastante al equipo, a también como un envión anímico para enfrentar los siguientes partidos que se le vengan de una mejor forma. Y al final siento yo que sí, vos lo decís, capaz que a veces somos muy duros con el equipo, pero es que también a veces se necesita ser así para también
4: que no caigan en relajación.
2: Sí, ajá, exacto, que no caigan en relajación de decir, ok, ya venimos de ser campeones, no pasa nada. O sea, no, hay que buscar el bicampeonato y con las actitudes, por así decirlo, con el nivel que han mostrado, sobre todo como vos lo decís, en el torneo local, va a ser bien complicado, porque igual el partido contra Motagua a mí me pareció un partido bastante, bastante parejo, que lo justo podría decirse habría sido un empate, pero capaz que uno, un error grave en concentración en la defensa, que no puedes tener en este tipo de partidos porque obviamente te terminan pasando factura, ¿verdad? Entonces, ahí es donde se van ese punto al que se podía aspirar contra el Motagua. Pero yo siento que jugando con prácticamente ese equipo y con esa actitud con la que salieron ante el Motagua, yo siento que el partido contra Verde del miércoles va a ser un partido en el que pueden ganarlo.
1: Ahora viene la pregunta. Estamos hablando del equipo que disputó los 90 contra Motagua y estamos claros de que fue un buen partido. O sea, pero ahora viene la pregunta de que Nelson Bonilla está lesionado. Entonces, ¿le darían ustedes la confianza a César Díaz y volvería a estar en el 11 titular? ¿O jugarían con algún otro cambio y mandarían a Tejada como 9?
2: Fíjate que yo creo que el profe le va a dar la confianza a César porque es un tema, creo yo, de los técnicos. No, normalmente no acostumbran los entrenadores a ser tan duros, sobre todo con jugadores. No te voy a decir que el profe lo trajo porque es un jugador que está desde el torneo pasado vinculado a FAS, aunque no llegó el torneo pasado, ¿verdad? Pero me imagino que si está en FAS, también el aval del profe lo tuvo que haber tenido. Entonces, cuando son jugadores así, obviamente los técnicos tienen que darle también su voto de confianza. La ventaja es que creo que recuperaste ya a Medrano y eso te puede abrir una variante en el ataque, porque ya sabemos que tanto Rafa como Medrano pueden jugar también de 9, ya lo han hecho en otras ocasiones. Quizá no es lo que FAS necesita o lo mejor para FAS, porque también al mandarlos a ellos como centro delanteros perdés por los extremos, pero tenés esa variante. Entonces yo creo que sí va a entrar César, pero si no se le están dando las cosas a César, están ahí las variantes en el frente de ataque. Y yo concuerdo con Rodri que al final el Verdes creo yo que está un escalón o dos quizás por debajo aún del fútbol de nosotros, del fútbol salvadoreño. Lo dijo el mismo, uno de los ex entrenadores de Verdes, que es salvadoreño, que conoce ya también las dos ligas, y él mismo aceptaba que la liga de Belice no está al nivel todavía de El Salvador. Entonces, en papel, creo yo que van a ser, que tendría que ser una victoria para FAS, y que es una victoria, o tendría que ser una victoria que le ayude en el estado anímico, en la confianza al grupo, y que, como también decía Rodri, va a ser importante porque va a ser la primera victoria, tendría que ser la primera victoria de FAS en la Copa Centroamericana, porque FAS ya había tenido victorias, pero en el antiguo torneo de la Conca Champions. En este torneo de la Copa Centroamericana, los 4 partidos, si no me equivoco, que ha disputado FAS, lastimosamente los 4 los ha perdido. 5, ¿verdad? Entonces, 5 partidos, 5 derrotas.
5: Sí, no, fíjate que yo también pienso que va a terminar saliendo César Díaz, porque también es parte de confianza, siento yo, darle la confianza al jugador. O sea, si ahorita además el jugador está pasando un mal momento y el técnico no le da la confianza, siento yo que puede ser contraproducente, y capaz que démosle el beneficio de la duda y César Díaz, luego de hacer un par de goles, un gol, imagínate que haga un gol en Copa Centroamericana, tal vez eso le termina dando confianza y terminamos viendo una mejor versión del chileno. Ahora, si no funciona, sí, concuerdo con Hugo que tendría que haber una variante, y para mí, personalmente, la mejor variante en el ataque sería tirar a Medrano de delantero, porque a mí me gusta más Medrano delantero que Rafa, porque es un jugador que siento que tiene más cuerpo, tiene más capacidades para jugar ahí, para pelear entre los defensas, y se podría probar con Melvin Urbina y con Rafa Tejada en los extremos. Podría ser una de las variantes que yo vería, no vería mal, ahora que ya no está
2: o que ya no se va a contar en un muy buen tiempo con Nelson Bonilla, ¿no? Entonces, yo, si tuviera que firmarte a alguien para el centro delantero, que sea Medrano.
1: Sí, yo creo que, como vos lo mencionás, ¿verdad? Al final quizás César Díaz va a terminar saliendo como titular para que termine de agarrar confianza, y habría que ver que si por ahí se le da el gol, por ahí quizás el jugador toma confianza y comienza a demostrar el ritmo que traía, porque si no mal recuerdo el jugador no trae tan malos números del torneo de Chile en el que él participaba. Pero también, ya que vamos entrando a la recta final del programa, quisiera saber sus pronósticos, a ver si se animan a dar un resultado.
2: Sí, mira, es difícil, obviamente, por todos los contextos de los que hemos estado hablando, pero yo confío en que FAS ante Verde se queda con el resultado. No voy a ser tan abultado por el tema de que no estamos siendo tan efectivos, pero yo le pongo al menos un 2-0 a favor de FAS.